0: Es el momento de seguir descubriendo el comercio de proximidad de nuestra ciudad. Hoy nuestra unidad móvil con el compañero Miguel Navarro han hecho parada en la calle Arcadi Balaguer número 79 para visitar Japan Hunters, una tienda muy diferente, muy especializada, que acaba de llegar hace poquito a nuestra ciudad. Allí nos esperan José Antonio Segado, Adrià Herrero y Estefanía Anglada. Buenos días a los tres.
1: Buenos días.
0: Bueno, pues para empezar, contadnos qué es exactamente Japan Hunters. ¿Cómo nació la idea de abrir esta tienda aquí en Castelldefels?
1: Bueno, llevamos mucho tiempo los tres coleccionando cualquier tipo de cosa, Pokémon y del tema anime y demás. Y empezamos haciendo eventos, Salón del Cómic, Salón del Manga, Japan Weekend. Vimos que había tirón en ello y decidimos abrir una tienda física donde la gente pues, pueda venir y tener el producto más a mano. Viendo que en Castelldefels no había nada del estilo, pues traer ese tipo de negocio aquí a Castelldefels.
0: Y además, ¿vosotros sois de aquí de la ciudad o decidisteis apostar por Castelldefels por este contexto que me explicabas?
1: Bueno, en este caso Estefanía sí que es de aquí. Nosotros llevamos años también aquí trabajando y demás. Conocemos Castelldefels, conocemos que hay bastante gente jugando y coleccionando aquí. Entonces apostamos por Castelldefels por lo mismo, porque sabíamos que había bastante tirón aquí y que no era un comercio que estaba ya vigente.
0: En vuestro Instagram me he fijado en vuestra frase, que ya despierta curiosidad, este buscando tesoros desde Japón. ¿Qué significa exactamente? ¿Cómo encontráis los productos que llegan hasta vuestra tienda?
1: Bueno, a ver, nosotros hemos hecho varios viajes a Japón. Yo hace años que llevo viajando a Japón y sí que veo que tienen como una cultura de segunda mano muy amplia y se lleva mucho el hecho de coleccionar cosas de segunda mano e ir a tiendas de segunda mano. Entonces, buscamos en proveedores japoneses, tanto online como los viajes que hacemos allí, y lo intentamos traer pues al mejor precio posible para que el coleccionismo pues esté un poco de la mano de la economía de la gente.
0: Para quien no haya entrado nunca antes en una tienda como la vuestra, ¿qué puede encontrar? ¿Qué tipo de figuras, cartas o artículos tenéis?
1: Pues actualmente tenemos cartas sueltas, que quizá lo que más se lleva ahora mismo. La gente está coleccionando mucho lo que es carta suelta y artes diferentes. Tenemos mucha variedad de sobres, tanto de Pokémon como otros TCGs, otras colecciones de cartas como Magic. Y luego tenemos mucha variedad de anime, figuras de anime, One Piece, Dragon Ball, etcétera. Entonces, todo lo que toca el tema anime lo movemos por aquí.
0: Hemos dicho, lleváis poquitas semanas, ¿no?, que habéis abierto la tienda aquí en Castelldefels.
1: Sí, desde el 3 de julio.
0: ¡Ostras! Ya. Nada, recién nacido el proyecto. Y un poquito, ¿cuáles son las primeras impresiones que tenéis de estas primeras semanas aquí con la tienda abierta?
1: Bueno, la tienda bien, la verdad. Tenemos bastante feedback de la gente de aquí del pueblo. La verdad que mucha gente nos ha acercado y ha dicho que ya era hora de que se abriese una tienda por aquí del estilo. Que, bueno, como nos pasaba a nosotros, que al fin y al cabo tocaba bajar a Barcelona e ir al Triángulo Friki de allí. Entonces, pues sí que es cierto que hay mucha gente que lo ha recibido con los brazos abiertos y se ha pasado por aquí.
0: ¿Y cómo habéis planteado este arranque? ¿Ya con mucho stock o también estáis definiendo un poco el inventario en base a las peticiones, en base a estas primeras personas que se van acercando y os comentan lo que están buscando?
1: No, nosotros siempre intentamos que la gente que entre, que nos dé un poco de feedback de lo que realmente está buscando. Porque, claro, nosotros somos coleccionistas, yo sobre todo en mi caso, siempre he coleccionado Pokémon. Pero sí que es cierto que vemos que hay gente que tiene otros gustos. Entonces, claro, siempre preguntamos qué buscan, qué les interesa. También hacemos un poco también de pedido bajo demanda. Es decir, si te interesa alguna cosa en concreto, siempre podemos hacer por buscarla. Entonces sí que nos interesa también que la gente nos dé su opinión y qué les gustaría ver en la tienda.
0: En vuestro Instagram he visto mayormente cartas de Pokémon, ¿no?, que es lo que nos decías justamente con lo que habéis arrancado más fuerte. También he visto figuras de Attack on Titan, de One Piece. ¿Estas son las sagas que más os piden o qué es lo que más os está pidiendo estos días la ciudadanía de Castelldefels?
1: Pues sí, ahora mismo quizá eso, Attack on Titans, Pokémon sobre todo, porque mueve mucha gente, pero sí que es cierto que no me he dado cuenta que en Castelldefels hay una comunidad muy grande de Magic, del juego de cartas de Magic. Entonces pues ahora estamos apostando también un poco por traer cartas de Magic, es decir, hemos traído una caja de la colección nueva con los Vengadores y ha volado, o sea que Magic también está pegando muy fuerte.
0: Pues mira, estoy recordando ahora mismo que precisamente, no sé si ya estáis en contacto, hay una asociación, no sé concretamente si es la asociación de vecinos, pero hay una iniciativa en Vista Alegre que se encuentran, el proyecto se llama Desconecta, y lo que hacen es fomentar juegos de mesa y demás, y sé que juegan mucho a estas cartas que nos explicabas de Magic, así que bueno, ahí tenéis un tirón también para encontrar coleccionistas.
1: Sí, completamente.
0: Bueno, pues como decimos, además de vender, también hacéis asesoramiento a quienes quieren empezar empezar una colección o que buscan una pieza concreta?
1: Exactamente. Es decir, nosotros, si buscas algo en concreto, si quieres una figura o una carta en concreto, siempre podemos buscarla. También hacemos compra-venta, es decir, si a alguien le interesa vender su colección que tiene hace años, pues puede venir y sin ningún tipo de compromiso se la tasamos, miramos precios, estados y demás. Y lo mismo, también intentamos iniciar un poco a la gente más joven en el hobby, al fin y al cabo, siempre desde la desde el hobby, no desde algo lucrativo, porque ahí ya hay un poco de controversia en el tema, pero intentamos eso, pues iniciar un poco a la gente en el juego de mesa y todo el tema.
0: Bueno, pues ahora la pregunta práctica, ¿cuál es vuestro horario de atención a, la, a los clientes?
1: Actualmente tenemos un horario un poco complicado, tenemos que estar matizándolo un poco, lo matizamos por Instagram, porque tenemos otros proyectos en mano y nos cuesta un poco, pero ahora mismo, por ejemplo, hacemos de 10 de la mañana, perdón, a 1:30 y luego de 4:30 a 8:30.
0: ¿Y cuál es vuestro Instagram para que así también puedan consultar y estar atentos los que nos estén escuchando pues a estos horarios que vais adaptando?
1: El Instagram es @japan_hunters.
0: Muy bien, y bueno, pues ya para recordar que estamos en la calle Arcadi Balaguer, número 79, así que a quien le haya interesado, pues ya se puede acercar, que estaréis los tres, como decíamos. Disculpa, porque no tengo muy claro, ¿estaba hablando con José Antonio o con Adrián?
1: Con José Antonio.
0: Con José Antonio, mucho gusto. Pues allí os esperarán José Antonio Segado, Adrián Herrero y Estefanía Anglada, que acaban de iniciar este recorrido, esta nueva tienda en nuestra ciudad. Así que desde Radio Castelldefels os deseamos mucho éxito.
1: Muchas
0: y
1: gracias.
0: Que todos los aficionados al manga, al anime, a los videojuegos, coleccionismo o los que simplemente sientan curiosidad, pues que se acerquen a conoceros y daros la bienvenida aquí a nuestra ciudad. Así que con esto me despido. Muchas gracias.
1: Muchas
0: y
1: gracias.
0: Hasta la próxima.
1: Hasta la próxima.

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1: 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Bien, una semana más estamos en Viajando por las Ondas, el programa de viajes de Radio Castelldefels. Los componentes habituales del programa que son Jordi Ué, hola, ¿cómo estamos?
3: Hola, muy bien, gracias.
1: Y aquí quien les habla, Dani Hernández. Vamos a estar durante más o menos una hora, algo menos quizás, hablando de diferentes temas relacionados con moverse a lo largo y ancho del mundo. Antes de comenzar, vamos a hacer ese pequeño resumen donde explicamos de qué manera se puede contactar con el programa. Para comentar, decimos que nos hace especial ilusión recibir postales aquí. Ya vamos recibiendo alguna que otra. Y para eso hay que hacer alguna cosita. Vamos a explicar cómo funcionan las postales por si es que hay alguien que aún no lo sabe.
3: No, es muy sencillo. Todo el mundo sabe que las postales se compran. A veces las puedes encontrar en oficinas de turismo o en hoteles gratis. Hay que comprar un sello, obviamente, y enviarlo a la dirección que damos cada semana, que es una dirección muy fácil de recordar. El título del programa, que es Viajando por las Ondas, Radio Castelldefels, 08860, Castelldefels, España, si escriben desde otro país. Esto es muy sencillo.
1: Eso es, aquí cuando lleguen las postales, aquí al programa, las leeremos a final de temporada, en el último programa lo solemos hacer, explicamos quién las ha enviado, desde dónde, etcétera. Ya saben, acuérdense de nosotros, si están en cualquier lugar del mundo, ya sea cerca, sea lejos, si se acuerdan, saben la dirección de aquí de Radio Castelldefels, cojan una postal, un sello, bueno, pues ya saben. Nos alegrará muchísimo. Además de eso, recordamos también nuestro correo electrónico que sirve para contactar con nosotros y hacer diferentes cosas, como por ejemplo, pues invitarse aquí al programa, si quieren venir algún día a explicarnos algún viaje, alguna anécdota, hacer alguna proposición de algún tema que le desearían que tratásemos, hacer algún tipo de crítica, en fin, lo que deseen. Para eso el correo electrónico, que es muy sencillo porque es el nombre del programa.
3: Exactamente, es tan sencillo como viajandoporlasondas@hotmail.com.
1: Eso es. Y además también recordamos que estamos en la red social Facebook, estamos en Instagram, ya saben, ahí lo tenemos en abierto, pueden ver más o menos lo que ponemos cada semana. Básicamente es el contenido del programa que se va a emitir en esa semana en curso, y de vez en cuando pues algún de fotos, algún enlace relacionado con los temas que se tratan aquí en el programa, etcétera. Y para acabar también recuerden que si el día que va el programa en emisión no pueden escuchar el programa, no hay excusa para no hacerlo, ya que es tan sencillo como ir a la página web de la emisora, Radio Castelldefels, ya saben, ponen en cualquier buscador Radio Castelldefels y ahí va a aparecer en la primera entrada en la página de la emisora. Pueden escuchar la programación en directo, lo que está saliendo en la antena, y hay una sección muy interesante que se llama Radio La Carta, donde pueden escuchar los programas a modo de podcast, lo pueden descargar si tienen conexión a internet en ese momento, y si no se lo descargan, lo pueden escuchar en cualquier otro, en otro momento y en cualquier lugar. Están ordenados los programas que forman parte de la parrilla de programación de la emisora, por orden alfabético. El nuestro está al final de todo en la letra V de viajar, de viajando, y cuando lleguen ahí al final, en la V, viajando por las ondas, pueden escuchar el último programa programa y unos cuantos más de los que se han emitido con anterioridad. Así que no hay excusa para perderse el programa. Con todo esto, hacemos un pequeño avance ya de lo que vamos a hablar. Vamos a comenzar hablando de noticias. Después vamos a continuar nuestro periplo largo por ese país tan interesante de Sudamérica que es Uruguay, ¿verdad, Jordi? Que habíamos empezado a hablar hace un par de semanas.
3: Sí, llevamos varias semanas, pero de la misma manera que cuando estuvimos viajando por allí el noviembre pasado no teníamos ganas de volvernos, ahora a mí tampoco me apetece terminar con el tema de Uruguay porque es un país, a pesar de pequeño, que da mucho de sí.
1: Uh-huh. Y después de hablar de Uruguay, vamos a continuar explicando esa lista, ese ranking que estamos haciendo de cuáles son los países con más islas del mundo. Nos habíamos quedado en la séptima posición hablando de Japón. Japón, habíamos concluido. Y vamos a pasar al siguiente de la lista, que luego desvelaremos cuál es. Así que, Jordi, si te parece, comenzamos hablando de noticias.
3: Pues bueno, me parece muy bien. Y traemos una noticia curiosa, que es un desconocido pueblo de Cataluña que tiene un solo habitante, un monasterio y un castillo. Es un pueblo para mí totalmente desconocido, pero es posible que tú lo conozcas. Ahora vamos a ver. Está situado en un territorio clave de la historia medieval de Cataluña y compone uno de los conjuntos románicos más importantes de la región. Y eso es lo curioso porque, como digo, es uno de los conjuntos románicos más importantes de la región. Aparte, a pesar de todo, es un pueblo prácticamente desconocido con un solo habitante. Y es que cuando hablamos de pueblos medievales casi siempre lo hacemos refiriéndonos a pueblos que siguen habitados, pueblos que, pese a que conservan sus aspectos de siglos y épocas pasadas, se mantienen actuales y al día gracias a la cotidianidad de su gente, a la vida diaria. También los hay que con el paso del tiempo y la marcha de sus vecinos se han ido quedando abandonados por completo. Los motivos de estos pueblos de los que hablamos a veces, y tú conoces muy bien porque caminas mucho por Cataluña, por toda España, los motivos de estos abandonos, como digo, suelen ser siempre diferentes dependiendo del pueblo. Los hay que se vaciaron durante la Guerra Civil, otros que fueron expropiados para la construcción de embalses y los habitantes no tuvieron más remedio que marcharse, y otros que simplemente fueron perdiendo vecinos debido a la llegada de la globalización y los nuevos tiempos cuando la gente se fue en masa a vivir a las ciudades. Lo que tienen en común todos estos pueblos es la lástima que da ver los vacíos habitados tan solo por los ecos del pasado. Supongo que tú te debes haber encontrado muchas veces caminando por España pueblos de este tipo que dices que lástima porque sí, igual están en un paraje precioso, en lugares uh-huh. interesantes y sin embargo se han quedado sin habitantes.
1: Sí. Uh-huh.
3: Pues vamos a hablar de este pueblo en concreto, que como digo, probablemente tú lo conocerás, no lo sé, pero es una posibilidad, pronto lo descubriremos. Nos tenemos que desplazar hasta la comarca del Pallars Jussá, ubicado en el al Pirineo, y podemos encontrar uno de estos pueblos medievales que desgraciadamente fueron abandonados. Tan abandonado fue que incluso ya no figura en ningún registro, aunque hoy en día mantiene un habitante censado. Esto se explica porque en el año 72 del siglo pasado pasó a formar parte de un municipio nuevo. Y el nombre del pueblo...
1: Es un pueblo muy grande, es un municipio muy grande. A ver si digamos cuál es.
3: No creo que el municipio sea muy grande, no tengo aquí la información. El nombre del pueblo es muy breve, uh-huh. solo tres letras y una sola sílaba. Mur, M-U-R. Uh-huh. ¿Conoces?
1: Exacto. Sí.
3: Estaba seguro.
1: Y además es que he estado recientemente, hace un par de meses he estado allí.
3: Pues una manera de sorprender.
1: Es un pueblo famoso que tiene un castillo espectacular, el Castell de Mur, y está cerca de Tremp, porque es el municipio al que pertenece. Que Tremp ya sabemos que es la población más grande en extensión de Cataluña. Ese municipio.
3: ¿Ah, sí?
1: Sí, es el pueblo más grande de Cataluña porque abarca una extensión inmensa, además con mucha diferencia, el municipio Tremp, el municipal de Tremp, y entre muchas poblaciones anexionadas está este, que es el pueblo de Mur, que es famoso por su castillo, entre otras cosas.
3: Pues ya está, ya no leo nada más, lo has dicho tú todo.
1: Bueno,
3: no,
1: vamos a desvelar una
3: no,
1: alguna
3: vamos
1: cosa
3: a continuar,
1: más.
3: Pero sí, además lo has explicado muy bien, brevemente, pero muy bien. Yo conozco bien Tremp y la comarca y de joven y iba bastante por allí, pero la verdad es que este pueblo no me sonaba absolutamente para nada, pero estaba convencido de que tú sí. Como decías, continuamos con la información que nos ha llegado. Se encuentra situado en lo alto de un cerro el castillo y el monasterio de esta población de Mur, que dominan un entorno que en su día fue clave para las fronteras catalanas dominadas por los condes de Pallars-Jussà, sí. Aparentemente impasibles, ante el paso del tiempo. Ambos monumentos, el castillo y el monasterio, como has comentado, crean lo que podríamos llamar un excelentísimo díptico románico, ya que no solamente se conservan en perfecto estado, sino que su belleza y grandiosidad los hacen casi únicos. Por eso te digo que para mí es curioso, pero bueno, realmente no solo un pueblo pequeñito, casi abandonado, perdido, pero tiene realmente algo muy interesante, un castillo y un monasterio románicos interesantes de visitar. Nada más llegar a la cima de la carretera que lleva hasta lo alto de este cerro, a la izquierda queda el monasterio de Santa María de Mur, que eso conoces, es. Quizás sí. Has visitado, concebido originalmente como colegiata agustiniana. Fue fundado y consagrado por el obispo de Urgell en el año 1096, por lo tanto, dentro de poco tendrá 1000 años. Ahí es nada, 10 siglos de antigüedad. Concebido también como panteón de la familia condal de la zona, el monasterio conserva a la perfección su estructura original, compuesta por la iglesia, el claustro y las dependencias monásticas. De estilo románico lombardo, su interior hace pendiente hacia el altar dominado por el Pantocrátor, que supongo que debes haber visto, me imagino.
1: Sí.
3: Y en el otro extremo de esta planicie, frente a frente, se erige el castillo de Mur, ejemplo canónico de la arquitectura militar catalana del siglo XI. Uh-huh. Con un recinto amurallado compactado, se convierte en una fortaleza impenetrable, de la que destaca la torre maestra circular, que alcanza 16 metros de altura y desde donde las tropas podían detectar cualquier movimiento sospechoso en las llanuras de alrededor. En fin, hoy en día ya no hay soldados para patrullar en lo alto de la torre, por lo que los visitantes pueden subir hasta lo alto de esta y quedar fascinados con las panorámicas que ofrece, donde la gran protagonista es la sierra, la cercana sierra del Montsec.
1: Del Montsec, exacto.
3: Uh-huh. Y para terminar, comentar que aunque el acceso al recinto permanece abierto a lo largo de todo el año, desde marzo hasta diciembre hay disponibles unos horarios de visita guiada. O sea, dentro de poco estará abierto la visita guiada, que tiene un precio de 6 euros por persona, de marzo a julio, y las visitas serán solamente los fines de semana, es lógico, los sábados y domingos y a las 11. Y como comentabas, está cerca de Tremp, podríamos tomar la carretera, está a menos de unos 200 kilómetros de aquí, Castelldefels, tomando la A2 nos desviamos por Cervera y cogemos esa carretera que después de Tremp, si no recuerdo mal, va a la Pobla de Segur, Sort, Esterri d'Àneu, la carretera que sube al Valle de Arán por el puerto de la Bonaigua, muy
1: exacto.
3: Bonita, por cierto.
1: Y si no se puede ir por la carretera, por la C12, que es la que pasa por el congost de Terradets, que es bastante interesante de pasar por esa carretera, al congost de Terradets, y se entra, digamos, por la parte sur de Tremp. Y justo hay una carretera que sale a la izquierda, está muy bien indicado, a la derecha tenemos el pantano de San Antoni, que es un pantano también espectacular. Uh-huh. Hemos pasado a la cara norte del Montsec, y allí tenemos esa carretera que va a la población de Mur, y en esa misma carretera de Mur, si seguimos la carretera después de visitar Mur, hay otra población que se llama Moror, que también es muy interesante de ver, y desde allí se puede ir a hacer una ruta interesante para ir a un lugar bastante curioso que se llama San Martín de las Tombetas, que es un sitio donde hay unas tumbas antropomórficas tipo las que San Miquel d'Olèrdola, las olerdolanas. Es un sitio bastante recóndito, pero es una excursión muy interesante, fácil, relativamente sencilla de hacer. Es un sitio muy curioso y espectacular, y se puede aprovechar pues, para ver Mur, se puede ver también la población de Moror, que, si no me equivoco, tiene la casa situada encima de una roca más grande de Cataluña, o sea, aprovechando una roca ahí con una costura de una casa, y desde la población de Moror se puede ir a San Martín de las Tombetas. Así que se puede hacer una ruta bastante interesante por ahí. Y Tremp está a nada, a 10 kilómetros, si no me equivoco, de la carretera
3: sí,
1: para llegar a...
3: Como has dicho, Tremp es la población principal de la zona, que tiene todos los servicios que se pueden tener, hoteles, restaurantes, bares... servicios sanitarios. Y por la zona, seguro que además, no lo has dicho, pero hay una excursión muy interesante a hacer al Congost.
1: Eso es.
3: Del Mont-Rebei. Sí. Seguro que tú también
1: Exacto.
3: has hecho alguna
1: Está
3: vez.
1: Está muy cerca de ahí, desde ese lugar.
3: Ajá. Pues ya tenemos una excursión para hacer uh-huh. un día o de fin de semana muy interesante. Y bueno, y hemos descubierto este pueblo que uh-huh. para mí ha sido, a pesar de que conozco más o menos la zona, pero obviamente uh-huh. la conozco bastante menos que tú, porque el pueblo de Mur no me sonaba absolutamente.
1: Y es una zona de territorio de frontera que se llama, porque como tú bien dices, es una zona, bueno, pues donde hay muchas construcciones de ese tipo y hay unas cuantas poblaciones, pues bueno, ese estilo, con eso, bueno, pues esos fortificaciones, ¿no? Encaramadas encima de las colinas. En cualquier caso, Mur es uno de los sitios, bueno, pues emblemáticos de la zona. De hecho, cuando vas por la carretera, por la C12 en este caso, tienes anunciado Castell de Mur con esos típicos carteles de color marrón que explican que hay algo interesante a nivel, digamos, turístico, arquitectónico, etcétera, para desviarnos a la izquierda y subir por una estrecha carretera hasta ese lugar, hasta la población de Mur. Cambiamos de tema, Jordi. Si te parece, vamos a hablar de un sitio también muy interesante con mucha solera. Porque alguna vez aquí hemos preguntado, ¿te acuerdas una vez que estuvimos hablando? Tiene relativamente relación, pero bueno, estuvimos hablando de cuál era el restaurante más antiguo de Cataluña que continuaba sí. sirviendo platos. Estaba en el municipio de Pinós, en el Solsonés, en el centro, etcétera. Ahora vamos a hablar del que está considerado como el hotel más antiguo del mundo. El hotel más antiguo del mundo. No sé si, dicho de esta manera, te puedes hacer una idea de dónde puede estar, porque sí. podría estar en cualquier lugar.
3: Lo metería en lo que antes era Castilla la Vieja, Castilla León.
1: Podría ser.
3: Una de esas ciudades medievales
1: bueno,
3: que fueron tan importantes hace siglos.
1: Si abres un poco más la mente y piensas en todo el mundo, una cultura ancestral, una
3: vale,
1: cultura...
3: Vale, en Egipto, por ejemplo.
1: Podría ser, podría ser.
3: De los faraones.
1: Podría ser.
3: Anterior todavía.
1: Es posterior. Estamos posterior. Hablando de un lugar Bien. Que funciona desde el 705 después de Cristo. Y desde entonces no ha parado de recibir huéspedes.
3: 700. Bueno, puede ser en cualquier lugar
1: ahora
3: de Europa.
1: Ahora cuando vayamos explicando un poco vas a adivinar vale. dónde está. Bueno,
3: ojalá.
1: Cuando el hotel, cuando el concepto de lo que es un hotel no existía aún, hace 1300 años, bueno, pues este se creó este lugar que de manera ininterrumpida ha continuado recibiendo a huéspedes. Como curiosidad comentaremos, vamos a explicar un poco, ¿no? ¿Qué se considera, por qué es un hotel, por qué se llama así, qué se considera que es un hotel, es un domicilio fijo, es un domicilio, qué tipo de gente va, etcétera? Y para eso tenemos que hablar un poco de cómo se define el tema de viajes, ¿no? Y que ya llevamos aquí viajando por las ondas, pues explicar un poco cuándo nació este concepto de viajar, qué se consideraba viajar. Bien.
3: Viajar por turismo, viajar por placer.
1: Exacto, eso es el tema.
3: Siempre
1: se ha viajado, claro. El tema es que el ser humano siempre ha viajado desde tiempos ancestrales, eso está claro, ¿no? De hecho, se lo hace el ser humano, viaja o se mueve desde hace unos dos millones de años, cuando el Homo erectus inició las primeras migraciones fuera de África, ¿no? Que fue su lugar, digamos, de origen. Aquella expansión marcó el comienzo de una exploración terrestre, a lo que siguió después la dispersión global del Homo sapiens. Bueno, viajar... nació inicialmente como una cuestión de supervivencia, para buscar lugares con mejores temperaturas, lugares donde hubiera mejor caza, donde hubiera mejores condiciones para la vida. Fue un instinto que permitió conocer nuevos territorios, adaptarse al entorno y garantizar, sobre todo, la continuidad de la especie. Sin embargo, en sus orígenes, el viaje no tenía nada que ver con la idea que tenemos hoy en día de viajar, ¿no? Que sería más o menos el viaje por ocio, por placer, por conocer culturas, etcétera. El ser humano fue nómada durante miles de años y desplazarse respondía simplemente a necesidades muy distintas a las que tenemos actualmente. Algo más parecido a nuestra concepción moderna de viaje comenzó a tomar forma con los primeros alojamientos para viajeros. Fue entonces cuando se crearon alojamientos para viajeros, que es lo que se parece más a lo que el concepto que tenemos actualmente de viajes. Y esto se remonta a hace milenios. Estamos hablando de una época más reciente. Existen registros de posadas sumerias, por ejemplo, ya en el año 5000 a.C., y de las caravansarías persas, que son puntos claves en las rutas comerciales también, donde eran utilizados pues, los comerciantes que iban haciendo, pues bueno, estamos hablando de rutas típico, la ruta de la seda sí. y este tipo de rutas, donde había estos establecimientos donde los comerciantes paraban. En este caso podemos decir que por trabajo, no tanto por turismo. Aún así, el concepto de hotel como espacio creado específicamente para el hospedaje de personas que viajan para conocer otros lugares, digamos por ocio, entre comillas, surgió mucho más tarde. De aquellos primeros alojamientos apenas quedan vestigios documentales. Sin embargo, hay una excepción, que es esta la que vamos a comentar. Es un establecimiento que no solo se conserva, sino que sigue en funcionamiento ininterrumpido y que ostenta el récord Guinness como el hotel más antiguo del mundo. Por sus habitaciones han pasado viajeros de todas las épocas, culturas y nacionalidades, convirtiéndose en un testigo privilegiado de la historia de la humanidad. Como decíamos, se remonta al año 705 después de Cristo. ¿Y dónde puede estar? Bueno, pues vamos a hablar de una cultura ancestral, de culturas en el mundo. ¿Dónde puede ser? Vámonos a Asia.
3: Japón, China, Japón.
1: Muy bien, en Japón. Cuadra bastante, ¿no? Que pueda ser en Japón,
3: sí.
1: Donde hay... Bueno, pues se llama el Nishiyama Onsen Keiunkan, que es, bueno, pues ahora explicaremos un poco cómo comenzó a funcionar, etcétera, y en qué época, ¿no? Y por qué motivo. Está en la prefectura de Yamanashi, que está en Japón, como decíamos, y tiene el récord porque está funcionando desde el año 705 después de Cristo, cuando en Europa ni siquiera existía el concepto de hotel, moderno de hotel, ¿no? Y desde entonces nunca ha dejado de recibir huéspedes. El establecimiento nació porque en ese lugar son muy famosas las aguas termales. Y entonces venían visitantes, en este caso, pues por tema de ocio o medicinal, para alojarse en este refugio. Y fue el elegido por Fujiwara Nomahito, que es el hijo de un alto funcionario de la corte imperial japonesa, quien hizo crear ese establecimiento para que los viajeros de otras partes de Japón viniesen a disfrutar del entorno, en este caso, de estas aguas termales. Aquella decisión convirtió el lugar en un punto de descanso privilegiado que ha sobrevivido desde entonces a guerras, a cambios de dinastías y a profundas transformaciones sociales. Este lugar... Para definir por qué se considera este hotel y no otros como el más antiguo del mundo, pues el Guinness World Records pues tiene una serie de parámetros, ¿no? Que sabemos que en este caso es como bastante estricto para, según y cómo aceptar a diferentes lugares en diferentes ámbitos, ¿no? Para estar en el libro Guinness, que definen ellos como que aceptan ellos de que el hecho de que sea un hotel. Bueno, el primero es que haya funcionado de manera interrumpida desde la época de su creación, y en este caso es así, y además está documentado desde el 705 después de Cristo. Después, decimos que fue reconocido en el año 2011 y que este lugar ha pasado por más de 52 generaciones hasta el año 2017, donde, cuando la propiedad fue transferida porque bueno, la última generación no tenía herederos directos, entonces se traspasó pues, a otra gente que se ha hecho bueno, pues, cargo del mismo. El lugar es un hotel, como decíamos, completamente operativos, 1.300 años continuos de uso, nada más y nada menos. Y en los primeros siglos de existencia del mismo, el hotel se consolidó como un lugar de descanso, como decíamos, para figuras relevantes del poder japonés. Documentos históricos señalan que fue frecuentado por emperadores, generales, señores feudales que buscaban la recuperación y la tranquilidad, el descanso y el ocio en sus aguas termales. Aunque las estructuras actuales no son las originales, evidentemente, del siglo VIII, han sido renovadas, ampliadas con el paso del tiempo, pero aún tienen ese espíritu del lugar de bienestar que se ha mantenido intacto. Y el concepto de este lugar actual es lo que seguramente tú conocerás, Jordi, que es el tipo de establecimientos famosos de Japón que se llaman ryokan.
3: Ryokan,
1: los ryokanes. Pues digamos que es uno del estilo. En este caso, el Keiunkan, que es como se llama, funciona de la siguiente manera. Para los que no sepan de qué se trata, qué es un ryokan, bueno, pues es un tipo de alojamiento tradicional japonés que sobre todo se caracteriza por tener habitaciones con suelo de tatami, con tener en lugar de camas convencionales futones, ¿no? Que son pues una especie
3: colchonetas
1: de unas
3: en
1: colchonetas
3: suelo.
1: En el suelo, sí, exacto.
3: Se enrollan y se desenrollan.
1: Exacto. En este caso tienen baños onsen, que son de aguas termales, tanto privados como compartidos, y después que ofrecen gastronomía tradicional japonesa y una hospitalidad personalizada. Digamos todo como muy cultural, muy ancestral. Este hotel actualmente cuenta con entre 35 y 37 habitaciones, muchas de ellas con vistas a las montañas o al río, además de onsens privados, que decimos que los onsens son recintos con aguas termales, ¿vale? Aprovechadas de ese lugar. El hotel, como decíamos, combina la tradición con la modernidad, en fin, podemos encontrar todo lo que se supone de un hotel actual, como aparcamiento gratuito, recepción abierta a las 24 horas, wifi y todas estas cosas. dormir en este lugar que tiene 1.300 años no es barato, al igual que ocurre en la mayoría de sitios de Japón, que es en general un país, y tú que has estado por allí alguna vez, más de una vez, pues lo puedes corroborar, es, bueno, pues digamos que económico no es.
3: No, y sobre todo los ryokanes sí tienen una cierta calidad.
1: Pues el precio para alojarse un día, por ejemplo, el precio medio para alojarse en este hotel concretamente, pues tiene una tarifa de unos 22.000 yenes, que será alrededor de 120 euros. Unos 120 euros.
3: Bueno.
1: Sería la tarifa, digamos, más económica. Eso sí, incluye el alojamiento, el desayuno y la cena. Así que si lo pensamos así, bueno, son 120 euros.
3: Me habías asustado cuando has dicho que era caro, pero bueno, es sí. No es barato, obviamente, pero tampoco es ninguna.
1: Eso sería el precio medio, quiero decir. Bueno. Sería el precio medio, que bueno, que no es. En reservas internacionales, en cambio, una habitación doble puede situarse entre los 385 y 500 dólares por noche según la temporada. Así que estamos hablando de un precio medio que, en función de, bueno, la demanda. Estos precios suelen incluir acceso a las aguas termales y una cena tradicional kaiseki, que es uno de los, bueno, pues de las típicas cenas tradicionales del lugar. Como decíamos, este hotel se encuentra en una ciudad que se llama Yakawa, que es una localidad enclavada en los Alpes del sur de Japón, que es como se llama en la isla más al sur, y es bueno, pues como se llama este lugar. Así que, como curiosidad, que sepan que en el libro Guinness de los récords del mundo está este hotel japonés, que lleva funcionando desde el 705 después de Cristo, así que nos podemos imaginar la solera que tiene este lugar tan ancestral.
3: No
1: está
3: mal. Más de 1.300 años, un hotel, ryokan, con aguas termales. Japón para mí es el país de las aguas termales, porque hay prácticamente en todas las islas, tanto en la isla norte, Hokkaido creo que se llama, como en la isla central donde está Tokio y las grandes ciudades, como en las islas del sur. Yo creo que es el país de las aguas termales. Además, hay una gran afición en ese país a tomarlas. Hay mucho
1: de
3: lo que podríamos entender por balnearios.
1: Bien, pues después de este apunte tan interesante sobre este hotel japonés, vamos a hacer una pausa, la primera del día, y a la vuelta nos vamos a ir a otro lugar completamente diferente, pero nos vamos a ir a Sudamérica y vamos a hablar una semana más de Uruguay. Un pequeño descanso musical, volvemos enseguida.

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1: 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Bien, Jordi, estamos de vuelta. Como decíamos, llevamos ya un par de semanas, tres, hablando de Uruguay, hablando de diferentes cosas, de generalidades del lugar, un poco de la cultura del tango, hablando un poco de su política, ¿no? También de su singularidad, etcétera. Pero nos han quedado aún algunas cosas de las que hablar.
2: Sí, lo comentábamos hace un momento. Estuvimos viajando por ahí hace un par de meses y no teníamos ganas de volver, y ahora a mí no tengo ganas de dejar el tema. La verdad es que me apetece. Hemos cortado un par de semanas, si no recuerdo, para hablar un poco de Groenlandia.
1: Que estaba bastante de actualidad.
2: Tristemente de actualidad. Sí. Queríamos hacerlo antes de que el

0: antes solo, enfrente de esos dos, en medio de esos dos grandes gigantes en extensión y en número de habitantes, que son Argentina y Brasil. Y aparte, a pesar de ser tan pequeña, pues bueno, un país muy importante también en cultura. Hablábamos de literatura y, como dices, estuvimos hablando en el último programa, pues bueno, del tango, de los carnavales, que eran bastante uruguayos, a pesar de que la procedencia siempre le hemos pensado que era, pues, el tango argentino, el carnaval brasileiro,
1: Brasil, sí.
0: Pero y lo mismo pasa, y nos quedó para el último día, pues con el deporte. Es un país que muy, muy deportivo y deportista, pero sobre todo con el fútbol. El fútbol también no deja de llamarnos la atención, siempre teniendo en cuenta eso, la cantidad, la escasa cantidad de población que tiene este país. Pero en fútbol están en la élite del fútbol mundial Uruguay. A pesar de que solo hay un gran estadio, pero que es el estadio mítico. Me refiero a que la mayoría de equipos juegan en pequeños campos, que aquí serían campos de segunda, tercera o cuarta división. Estuvimos viendo algunos partidos por el país y eran pequeños campos. Pero ese gran estadio, que se encuentra obviamente en Montevideo, la única gran ciudad, es al mismo tiempo un mito, una leyenda del fútbol mundial. Se le conoce como el Estadio del Centenario. No sé si tú eres muy futbolero y has oído hablar de él, pero realmente es un mito. Tiene ahora una capacidad para unos 60.000 espectadores. Llegó a tener una capacidad mayor, lo que pasa es que se adecuó de alguna manera para que fuera más cómodo para los espectadores, y se quedó en 60.000. Una de las curiosidades de este estadio es que fue construido en 1930 y fue solo construido en 6 meses. En 6 meses se comenzó y se terminó ese gran estadio, que es algo que creo que vale la pena visitar cuando uno está viajando, paseándose por Montevideo. Este estadio fue la sede del primer campeonato del mundo, que fue ganado por Uruguay. No sé si lo sabías. Ellos están muy orgullosos de eso, porque fue el primer campeonato del mundo. Y fíjate si es importante el estadio, que en el año 1983, hace años ya, la FIFA lo declara Monumento Histórico del Fútbol Mundial. Y sí, fue y sigue siendo la única construcción de esta índole en todo el mundo. O sea, es el estadio, el estadio en mayúsculas. Y como te decía, es curioso porque en un país en el que la mayoría de equipos de primera división juegan en pequeños campos, pues bueno, hay pocas personas, pocos deportistas federados, pocos futbolistas federados por el escaso número de habitantes del país. Pero a pesar de eso, Uruguay ha ganado 2 veces el campeonato del mundo, muchísimas veces el campeonato de Sudamérica. La segunda vez, por cierto, que ganó el campeonato del mundo fue en Brasil, contra Brasil y a Brasil.
2: El famoso maracanazo.
0: Sí,
2: claro.
0: ¿Te acuerdas? Bien.
2: No sé si bueno, yo no me acuerdo mucho de haber visto esto, pero bueno.
0: Disculpa.
2: Es cultura futbolística.
0: Cultura deportiva, que no deja de ser cultura, porque el deporte forma parte de la cultura, de los grupos, de los pueblos, obviamente. Cualquier deporte y, por supuesto, el fútbol. Y sí, es un mito el famoso maracanazo, que no paran de pasárselo por las narices a los brasileños, el país vecino, y que, bueno, se reconoce quizá como el país más futbolero del mundo. Por lo tanto, hemos terminado otro apartado de Uruguay, vamos quemando etapas, y ahora me gustaría, si te parece, hablar un poco de la gastronomía de este país, porque también es realmente interesante. De entrada, quizá decir que Uruguay no es un país para veganos. No sé si tú lo eres, me imagino que no.
2: No.
0: Bien, yo tampoco, pero bueno, cada vez hay más personas que lo son. Bueno, pues este no es el país para veganos, aunque obviamente se puede viajar por el país sin ningún problema, alimentándose de una manera sana y saludable, sin comer carne. Pero es que es el país de la carne, por diversos motivos, como te puedes imaginar. Es el país de los asados. La carne asada a la parrilla, sobre todo de ganado vacuno, ganado criado libremente a cielo abierto y alimentado con pastos. Eso es una constante durante el viaje, creo que lo hablábamos la otra semana. La gran pampa uruguaya es una extensión tremenda de tierra, la que está prácticamente deshabitada. Hay muy poca arboleda, no es un país nada montañoso, son grandes llanos, la pampa. en las que te encuentras miles y miles y miles de cabezas de ganado, sobre todo vacuno,

0: que, como te digo, pastan libremente y hacen que su carne, bueno, sea una de las más preciadas del mundo. De vez en cuando te encuentras algún rancho, alguna pequeña posesión lejos de la carretera que lleva de una población a otra. Supongo que, lógicamente, es la gente que cuida ese ganado, que lo ves por ahí libre como si fuera ganado salvaje. De hecho, lo fue hasta no hace tantos siglos, ¿no? El ganado vivía en libertad, se reproducía en libertad y, bueno, los gauchos de vez en cuando cogían el que se necesitaba para la alimentación de los ciudadanos. Es muy típico el asado en estacas de madera a punta de fuego y de brasas, cuya cocción lleva 4 o 5 horas. Aquí no tenemos paciencia para tardar tanto. Nuestra barbacoa son pan hecho y deshecho. Seguro que debes haber visto muchas veces en muchos lugares. También es típico de Brasil y de Argentina, pero los uruguayos lo reivindican y con razón, porque te lo encuentras por todas partes. Ese tipo de comida que se hace como de asado, que se hace, como digo, con una madera, en un palo, podría ser un poco como los espetos de sardinas andaluces, sí, pero en carne, obviamente, y a lo bestia. Te lo encuentras, como digo, por todas partes, y los días festivos, es curioso porque al pie de carreteras o en las plazas de las poblaciones o las ciudades, hay gente que lo hace en tamaño bastante grande, con un buen fuego, y las personas hacen cola, sobre todo los fines de semana, como digo, para comprar una parte de ese asado, como aquí nosotros podemos hacer y hacemos cola para comprar un pollo al as. Si algo define a la gastronomía, si hay algo famoso en la gastronomía uruguaya, por lo menos conocido y típico, es algo que se llama chivito, supongo que te suena. Uh-huh. El chivito te lo encuentras por todas partes y aunque no es un país barato, y luego lo comentaremos, uno se puede alimentar bastante, a bastante buen precio, pues, por ejemplo, yendo a lugares chiviterías, si lo quieres decir de alguna manera. El chivito es un plato tradicional típico de Uruguay, creado en una localidad, en la localidad de Punta del Este, que es esa población turística tan importante de la que también tenemos que hablar. Se trata de un sándwich, un bocadillo de carne vacuna, generalmente de lomo a la plancha, a la que se agregan jamón cocido, panceta, queso mozzarella, lechuga, tomate, rodajas de huevo duro y pimiento morrón y muchas veces mayonesa.
1: Muy completo parece.
0: Completísimo.
1: ¿No?
0: Te llena a un precio muy, muy razonable y con una carne muy, muy, muy buena. Es común que se le acompañe con una porción de patatas fritas o ensalada rusa u otras guarniciones. Esta variedad se conoce como chivito canadiense y también se ofrece el llamado chivito al plato con los mismos ingredientes pero servido sin pan. Te puedes meter en cualquier chivitería de este tipo y pedir un chivito aparte y te lo puedes comer con los cubiertos, lo cual es más fácil y también más práctico, sobre todo para las personas que no estamos acostumbrados a comer esos bocadillos tan grandes. De todas maneras, también hay que decir, para los que no son muy amantes de la carne, que es mi caso, y ahí desperdicié un poco el viaje, tengo que reconocerlo, porque veías las chiviterías y los espacios esos donde se hace la carne asada. Y bueno, algunas veces probaba y comía, sobre todo algunas cosas como algunas vísceras, mollejas y así, pero la carne en sí no me llama tanto la atención como hace unos años, pero el pescado también es muy bueno. Hay que tener en cuenta que tiene muchos kilómetros de costa, desde Ciudad de Sacramento hasta Chuy, en la frontera con Brasil, desde la frontera con Argentina hasta la frontera con Brasil, son cientos de kilómetros de costa de ese pequeño gran país y por lo tanto hay muy buen pescado y muy buen marisco. Y por último, otro plato que es muy interesante, que los uruguayos reivindican, aunque nosotros cuando hablamos de él siempre lo relacionamos con el país vecino, se trata del dulce de leche. Lo relacionamos normalmente con Argentina, ¿sí?
2: Sí.
0: Bueno, pues el dulce de leche es el lácteo más representativo de Uruguay. Se fabrica con leche entera de vaca y azúcar y se utiliza tanto para repostería como para untar en el pan, en el desayuno o en la merienda. Se dice que surgió en Uruguay durante la época colonial, donde los esclavos lo fabricaban para poder consumir leche y azúcar, pero obviamente no se sabe a ciencia cierta el origen, ya que muchos países lo reclaman. Pero con todo derecho, Uruguay dice que se inventó, se creó este plato, este postre, este dulce en Uruguay. Fíjate que el Día Internacional del Dulce de Leche es el 11 de octubre y es muy, muy festejado en el país. Es un día festivo, que es laborable, aunque se trabaja, es una fiesta en ese país, el 11 de octubre, porque es el Día Internacional del Dulce de Leche. No sé si aquí tú lo celebras mucho. Si te gusta, bueno, el dulce de leche.
1: A mí me gusta el dulce de leche, pero yo el Día del Dulce de Leche no lo
0: yo no lo sabía tampoco. Cuando estuve por allí me enteré, pero bueno, allí es una auténtica... tradición.
1: Por cierto, que vamos a hacer un poco de propaganda, no vamos a decir nombres, pero aquí en Castelldefels tenemos tres pastelerías uruguayas,
0: sí,
1: con podemos probar pues estas cosas.
0: Por ejemplo, sí, dulce de leche, sí, y otras.
1: Ahora la tengo muy cerca de casa y de vez en cuando pues voy a comprar allí alguna, sí, cosita, y es muy interesante.
0: Y haces muy bien. Yo también, sí, conozco un par de sitios donde se puede conseguir un buen dulce de leche y también empanadas, de las que no hemos hablado, uh-huh, pero también es un plato muy, muy, muy interesante. Se estima que los uruguayos consumen más de 3 kilos per cápita anualmente, una de las razones por las que la UNESCO reconoció al dulce de leche como patrimonio gastronómico de la región rioplatense. Ahí se engloba Uruguay, claro, y también Argentina.
1: Para que no se enfaden los argentinos también, porque al final... Va, bueno, a ser Uruguay que va a ser el origen de todo lo que los argentinos quieren.
0: Por lo que estamos contando aquí, no, esta semana, parece que todo lo argentino realmente es uruguayo. Bueno, tampoco es eso, obviamente, ¿no?
1: Sí.
0: Pero que es que Uruguay, uno tiene la sensación que es pequeñito, tiene menos prensa. No mala prensa, pero menos prensa, menos
1: conocido. Por cierto, pero cuando estuviste en Uruguay, tomaste dulce de leche algún día, ¿no? Supongo.
0: Sí, por supuesto. Espero, sí. Claro. Sí, sí, esperas bien. Esperas
1: donde
0: bien.
1: Se va a un sitio, hay que probar, aunque no sea de nuestro agrado, especialmente, hay que probar todo lo que se...
0: Estoy absolutamente, sí, de acuerdo. Yo soy de las personas, y me gustan las demás personas que también lo hacen,
1: sí,
0: que cuando están en un lugar prueban la gastronomía.
1: Exacto.
0: Intentan comer
1: la gastronomía. Yo también lo hago, aunque sean cosas que realmente aquí no me comería, pero allí hay que probar todas las cosas.
0: Muy bien.
1: Porque
0: explicado.
1: Una parte de viajar es conocer también la cultura gastronómica, que no deja de ser una parte importante, muy, muy importante, de cada país, de cada lugar.
0: Estoy absolutamente de acuerdo. En Uruguay, además, es una delicia, tanto en dulce como en salado. Y vamos a terminar, porque ya me queda poco tiempo, pero como estamos con gastronomía, acabo hablando de los vinos, otra producción pequeña, pero de calidad. No pueden competir en cantidad con los vinos argentinos, que son muy buenos, pero sí en calidad. Los vinos de Mendoza, sobre todo Malbec, son realmente exquisitos. Por aquí se pueden encontrar también y está muy bien, pero los uruguayos no les van a la zaga. Lo que pasa es que la producción es muy pequeña. Hay sobre todo una variedad de uva que se llama Tanat, con dos N's, que es de origen francés, que es con la que se hace la mayoría de vinos uruguayos, que uno tuvo la oportunidad de probar diversas veces por Uruguay, y realmente tienen unos caldos deliciosos. Es otra de las cualidades, de las calidades gastronómicas que se gasta este país. Y termino ya comentando el mate. El mate, que es una institución en ese país, tampoco es solo el uruguayo, pero sí es muy uruguayo. Todo el mundo lo consume. Originalmente el mate le da nombre a la calabaza en el que se sitúa la yerba mate, que por cierto, la yerba mate uruguaya suele ser muy amarga. Pero en Uruguay, creo que más que en Argentina o que en Paraguay, otro país que este programa visitó hace unos años, todo el mundo consumía mate, pero en Uruguay creo que es el país en el que hay más personas por la calle consumiendo mate y con el termo debajo del brazo para irlo tomando durante todo el día. Y eso es todo de momento, me quedan más cosas. La semana que viene, lo siento, pero vamos a continuar y explicaremos algunos de los lugares más interesantes a visitar de ese pequeño pero gran país que es Uruguay.
1: Muy bien, pues en los minutos que nos quedan vamos a continuar hablando de otro lugar del mundo. Será en Sudamérica, será en África, será en Asia, será en Europa. ¿Dónde será? Vamos a ver dónde nos vamos recorriendo el mundo a través de los países con más islas. Dejamos Uruguay, hacemos un pequeño descanso y a la vuelta continuamos.

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1: Estamos de vuelta y vamos a continuar hablando en ese ranking que hemos comenzado hace algunas semanas, donde estamos desvelando cuáles son los países del mundo con más islas. Ya hemos hablado de alguno de ellos, hemos hablado de Chile, hemos hablado de Australia, hemos hablado de Japón también. Y ahora nos vamos a ir al que está en la posición número 6. Y aquí va a ser bastante fácil porque es uno que tú has comentado cuando comenzamos hablando de cuáles te aventurarías a decir que son los países con más islas. Y es que este, además de Filipinas, es, digamos, el país que podemos decir archipelágico con más islas del mundo. Y esto quiere decir país que está exclusivamente formado por islas. ¿Cuál puede ser?
2: Indonesia.
1: Claro.
2: Vale.
1: Este evidentemente.
2: Era fácil.
1: Sí, era fácil. Habíamos hablado ya también de... del país vecino, de Filipinas en este caso, que tiene más islas que Indonesia, pero Indonesia no le va a la zaga, ¿eh? Son 17.504 islas las que tiene este país, que se podría considerar como el estado archipelágico más grande del mundo, con una superficie de 1.904.000 kilómetros cuadrados, con muchas islas de origen volcánico, la mayoría, eso sí, deshabitadas, muchas ellas son núcleos urbanos y turístico. Y como son muchas las islas de las que podíamos hablar de Indonesia, muchas, muchísimas, vamos a hablar de las que podemos decir las 10 más conocidas o más turísticas o por un motivo u otro, pues más destacables. Bueno, así de manera general, vamos a decir que son tantas, de las 17.500 más o menos que tiene, hay unas 6.000 que están habitadas. Ahí es nada,
2: no está mal.
1: Son muchísimas islas. Así que elegir 10, pues no es que sea demasiado fácil, pero bueno, algunas de ellas ya podemos anticiparlas, pues Java, por ejemplo, Sumatra, Borneo.
2: Bali, Lombok, Sulawesi.
1: Exacto, Nueva Guinea, Sulawesi, como has dicho, bueno, muchísimas, muchísimas. De hecho, Indonesia es el 16º país más grande del mundo y el 4º del mundo más poblado. Ahí es nada también, ¿eh? O sea, estamos hablando de un país superpoblado, con mucha población y con bastante territorio. De estas islas vamos a comenzar a hablar así un poco en general de las principales. Quizás la más representativa de todas ellas es la isla de Java. La isla de Java, que está considerada como el corazón de Indonesia y que es la isla más poblada del mundo, es el centro político, económico y cultural del país. En este lugar viven nada más y nada menos que 135 millones de personas. Se dice pronto, lo que representa un 60% de la población del país, es decir, que en esta isla más de la mitad de la población indonesia vive ahí en este lugar.
2: Ahí es donde está Yakarta, Yogyakarta, exacto, las grandes ciudades.
1: Ahí en ese lugar es la cuna de imperios hindúes, budistas, sultanatos islámicos y es el epicentro del imperio colonial holandés, ya que recordaremos que esa zona... ¿no? Era parte del imperio de los Países Bajos, en este caso de Holanda, se suele decir en la época de la Edad Media. Recordemos que el mundo, ¿no?, se repartió un poco entre Portugal, España, los Países Bajos, también Inglaterra en este caso, en fin, estos diferentes lugares. En esta isla, nada más y nada menos, esta isla de Java, hay 121 volcanes activos. También, bueno, pues se dice pronto. Y es una de las islas principales, básicas, si se va a Indonesia de visitar. Como tú decías, Jordi, pues ahí está la capital, que es Yakarta, que es una ciudad que, por lo que se comenta, pues es una ciudad como caótica, muy poblada, con mucho movimiento, pero según se dice, fascinante.
2: Sí, bueno, es como muchas ciudades del sudeste asiático, abigarradas, con mucha vida diurna y nocturna, muchos mercados, una ciudad que se puede patear a cualquier hora, muy callejera, sí, está bien.
1: La otra isla importante turística de este país es la que quizás es la más famosa y la más espiritual, ¿no? Cuando se comenta he estado en Indonesia, ¿dónde he estado? Pues es la isla de...
2: Sí, la isla de Bali.
1: La isla de Bali. Efectivamente.
2: También es la más turística desde siempre, desde hace muchos años.
1: Sí. Está considerada como la perla de Indonesia y, como tú decías, es la más famosa y la más turística. Eso es gracias a su mezcla de playas, con volcanes, con lagos, con campos de arroz, templos y una cultura basada en el hinduismo que la hace diferente a cualquier otra isla del país. Bali es proponer hacernos una idea más grande que la isla de Mallorca, pero parece pequeña al lado de la gigantesca y superpoblada isla de Java, que la tiene prácticamente a tocar. Es una isla ideal si se quiere hacer surf, como si te interesa la espiritualidad, el yoga o la fotografía de paisajes. Esta isla es especialmente interesante y cerca hay una pequeña isla, la isla sunoroeste, que es uno de los mejores lugares para bucear del mundo. Es una isla que se llama Pulu Menyanghan y tiene un coral que es muy apreciado y muy bien conservado. Y para la gente que va a hacer buceo, pues es uno de los lugares, digamos, emblemáticos a lo largo y ancho del mundo para bucear. Otro grupo de islas importantes en Indonesia son las islas Gili o Gili Island, que son, bueno, pues como pequeños paraísos. Islas paradisíacas, una de ellas es muy famosa, la has comentado tú antes, que es la isla de Lombok, que forma parte de este archipiélago.
2: Sí, está bien. Un poquito más abajo de Bali.
1: Eso es. En alguna de las tres pequeñas islas Gili, además de la isla de Lombok, está la isla de Gili Meno, Gili Terengganu. Bueno, pues son famosas porque allí los vehículos motorizados están prohibidos y solo te puedes mover a pie, en bici o en carro. El lema de estas islas es No cars, no motorbikes, no worries. Y bueno, la vecina y más grande isla de Lombok, bueno, pues tiene un volcán famoso que es el volcán Rinjani, que es una experiencia, por lo que dicen, inolvidable.
2: Sí, a la isla de Lombok se puede llegar fácilmente en ferry desde Bali, lo digo porque a Bali se viaja mucho y si estamos unos días puede ser una excursión para ir un par de días.
1: Y otra isla muy, muy famosa, en este caso recientemente, pues famosa por un acontecimiento trágico que tuvo lugar hace muy poco tiempo por unos turistas españoles que, bueno, tuvieron la, entre otros, que tuvieron la mala suerte de sufrir un naufragio en una isla, que es una isla muy famosa por un animal concretamente, que es la isla...
2: Sí, la
1: del dragón.
2: Sí, sí sé cuál es, pero Comores. Es que confundo...
1: Casi.
2: Confundo las Comores con... Cómodo.
1: Exacto.
2: Eso es. Cómodo. El famoso ladrón. Digo, perdona, es que estaba anotando otra cosa que te quería comentar y está en otro sitio. La isla de Cómodo, donde están los famosos dragones. De Cómodo, que son unas bestias impresionantes que vale la pena visitar.
1: Esta isla, que es otra de las islas famosas de Indonesia, es pequeña, algo más grande que la mitad de Menorca, tiene 2.000 habitantes y forma parte del Parque Nacional de Cómodo. Y allí vive ese famoso animal, el dragón de Cómodo, que es el lagarto más grande del mundo.
2: Sí.
1: Que mide entre 2 y 3 metros y unos 70 kilos de media. Sí. Así que casi, pues como yo, podría pesar perfectamente, vamos.
2: Sí.
1: Un lagarto de
2: bueno,
1: mi tamaño.
2: Bueno, tú no mides 2 metros.
1: Perdona. No mido, pero sí en peso, por ahí un poco menos, pero vamos. Vamos a poner que... Vale. O sea, que seríamos casi lagartos nosotros.
2: Vale.
1: Son carnívoros, tienen fama de ser temibles, pero están en peligro de extinción y por eso se creó este parque en el año 1980. Y como vamos a continuar hablando
2: yo te quería comentar una cosa de Sumatra, si no te importa. Igual te hace gracia y tú te acordarás.
1: Sí, sí.
2: Hablando de islas.
1: Y seguramente que eso es lo que me vas a comentar.
2: Sí, ¿verdad?
1: Te estoy leyendo el pensamiento. Me vas a comentar la isla con un lago que tiene un lago con otra isla del interior, etcétera, que hablamos hace ya temporadas de esto, ¿eh?
2: Sí, sí. Este programa lo estuve visitando hace unos cuantos años, estuve por ahí y es curioso. Uh-huh. Mi pregunta era, ¿esas islas que están dentro de un lago, que están dentro de la isla, también se cuentan como islas de Indonesia?
1: Exacto, y luego lo vamos a comentar porque aquí nos hemos quedado más o menos a la mitad de las islas que queríamos comentar de Indonesia porque nos quedamos sin tiempo.
2: Pero continuaremos la semana que viene.
1: Sí, continuaremos y hablamos de esto. Creo que cuando me lo has dicho digo, seguro que vamos a comentar esto, que lo comentamos.
2: Ya me conoces, ¿eh?
1: Exacto, sí. Son muchos años ya que tenemos de conexión. Así que nos despedimos hasta la semana que viene, Jordi.
2: Muy bien, hasta entonces.
1: Y aquí que les habla Daniel Hernández. Adiós.

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Hoy escucharemos a Lucky Peterson. El disco se titula I'm Ready, del sello G-Tans, otro gran sello de blues, de 1992. Que por cierto, ya tuvimos el placer de escucharlo en versión de Juan Reverte y sus Doctor Blues. Se titula I'm Ready.

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A Lucky Peterson le acompañan Wilbur Bascom al bajo, Tony Coleman a la batería y el gran Illinois Jacket al saxo. Escuchamos ahora un tema compuesto por él, Junkyard.

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Lucky Peterson, que fue un músico de Buffalo, Nueva York, que nació en el 64 y murió en el 2020 tan solo con 55 años de edad. Oímos otra composición propia, un tema de muy blues soul, On the Sea of Love.

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Y para terminar esta selección del disco de Lucky Peterson, I Am Ready, teclista, guitarrista, cantante, y las tres cosas, por cierto, excelente. Vamos con el tema Spankin' Leroy, con el que colabora Larry McCrae a la guitarra. Ya sabéis, escuchar blues para quitar el blues.

0: Bueno, ya lleva la despedida. Las formas del plus se despide hasta la siguiente. Hasta luego.
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0: Hoy nos vamos a poner en modo música porque tenemos en el estudio de Radio Castelldefels a un grupo que llega con mucha energía, mucha mezcla de estilos y sobre todo con ganas de hacer bailar. Ellos son Complicados, una formación que tiene cuatro trayectorias diferentes, pero con un punto en común, la pasión por la música. Tenemos en nuestros estudios a Sandro y junto a Jack...
1: No, Yanato.
0: Yanato, vale, gracias. Raúl Pulido y el productor Naboca Noti mezclan flamenco, hip hop, reggae en una propuesta fresca, alegre y con mucha personalidad. Cada uno de sus integrantes cuenta con una amplia experiencia sobre los escenarios, pero ahora han decidido sumar talentos para crear un proyecto común que apuesta por la fusión y por transmitir buenas vibraciones. Hoy vienen a Radio Castelldefels para presentarnos su nuevo tema, una canción dedicada a la ciudad, a una ciudad muy especial como es Barcelona. Bienvenidos, ¿cómo estás?
1: Pues muy bien, muy contento y muy agradecido de estar aquí en Radio Castelldefels.
0: Bueno, para empezar, sois Complicados, es un nombre que ya nos llama la atención. ¿Por qué os decidís llamar así a vuestro proyecto y qué hay detrás de este grupo?
1: Bueno, como bien has dicho tú, somos complicados y así somos, o sea, bastante
0: complicados.
1: Sí, somos artistas y eso hace que seamos complicados de por sí. Entonces, pero bueno, es una formación de rap, reggae, flamenco y bueno, nos hemos unido en el camino, hicimos un tema juntos y surgió como este grupo a través de una colaboración. Y estamos contentos porque creo que es algo diferente que en Barcelona no se escucha, por así decirlo. Se mezclan muchos estilos, pero no estos tres en un solo grupo. Entonces, bueno, una formación así, una banda distinta y con ganas, la verdad.
0: Sí, bueno, Barcelona siempre ha sido como una ciudad donde se han mezclado muchos ritmos musicales diferentes, ¿no? Los 90 había muchos grupos que mezclaban diferentes tipos de música, uh-huh. Pero sí que es cierto que vosotros mezcláis flamenco, hip hop y reggae, que realmente es algo como muy, muy nuevo. ¿Cómo surgió esa mezcla?
1: Pues mira, yo grabé un tema con Raúl, que Raúl Pulido es quien canta flamenco, uh-huh. Y estábamos buscando una colaboración así distinta y contactamos con Yanato, que yo a Yanato hace un montón de años que lo escucho, y él es el que canta reggae. Y surgió así, yo estoy en la parte del rap y son tres estilos que son muy distintos pero al mismo tiempo encajan muy bien, van de la mano por así decirlo, porque es música urbana y bueno, creo que va en conjunto, entonces lo fusionamos ahí, quedó muy bien y dijimos, oye, hay que hacer un grupo.
0: Fue una serendipia, ¿no? Algo que surgió así.
1: Sí, como improvisado, que es como mejor salen las cosas improvisadas, así que sí, sí.
0: Y bueno, ¿y cómo defines tú vuestro sonido? O sea, ¿cómo os define? ¿Qué es lo que crees que lleva la esencia vuestra? ¿Cómo os definís?
1: Pues yo creo que auténticos es lo que nos definiría, porque hacemos realmente lo que queremos hacer en cada momento. Ahora hemos sacado un tema de rumba, luego estamos haciendo temas de hip hop así más cerrados, rap callejero, temas más flamencos. Entonces no me gusta poner etiquetas de complicado suena, es que vamos a hacer lo que queremos hacer en cada momento, fluimos, quedamos en el estudio, escribimos y es que fluye todo y somos apasionados de la música, entonces fluye.
0: Entonces es la mezcla de estilos precisamente lo que es vuestra señal de identidad.
1: Sí, sí, sí. Hacer música de corazón, de verdad, con sentimiento y divertirnos entre un grupo de amigos que nos queremos mucho. Alguna vez nos peleamos también, por eso somos complicados. Pero sobre todo ponerle pasión y ganas y esa ilusión. A mí Complicados personalmente me ha devuelto esa ilusión otra vez por la música. Entonces son muchos años luchando, es un mundo difícil. Y estar con ellos pues aprendo un montón, son dos fieras, así que súper contento.
0: Vuestra apuesta busca crear un ambiente festivo y positivo. ¿Qué queréis que se lleve el público después de escucharos y veros en directo?
1: Pues que viva con nosotros la emoción del directo, que se lo pase bien, que disfruten sobre todo con lo que estamos haciendo, que les lleguen nuestras letras y poder transmitirles lo que creamos en el estudio nosotros, poder llegar a esa gente y que sobre todo que se lo pasen bien con nosotros.
0: Sobre todo vuestro, bueno, el haber venido aquí a los estudios de Radio Castelldefels es porque queréis presentar vuestro nuevo tema, que es Barcelona.
1: Barcelona.
0: Uh-huh. Vale, y me gustaría saber qué historia hay detrás de esta canción.
1: Bueno, esta canción la compuse y bueno, así sin más, me entró una melodía y quería hacerle una canción a lo que es mi ciudad. Y se la enseñé a Nato y a Pulido, les gustó y cada uno aportó pues su toque, ya te digo, de reggae, de flamenco y demás. Y yo es la primera vez que me atrevo a rapear en catalán, porque siempre estoy ahí rapeando en castellano y quería probar, digo, ya que tenemos este idioma, pues poder tirarlo para adelante en esta canción. Y queríamos nombrar un poco la ciudad de la cual pues somos de aquí los tres y estamos orgullosos de ser de Barcelona, o sea, que suena ahí en toda Barcelona.
0: ¿Para vosotros es importante dedicarle una canción?
1: Yo creo que sí, porque al final yo siempre compongo normalmente amor, desamor, tengo esa faceta ahí que me quedo en eso y muchas veces también me mola poder explorar diferentes temáticas y, ostras, pues me olvidé de hacerle un tema a mi ciudad, que para mí es importante, soy de aquí.
0: Otro gran amor, quizá.
1: Totalmente, sí.
0: Sigues estando en la misma línea con el amor, ¿no?
1: Sí, sí, bien dicho, total. O sea, es un amor distinto, no es un... pero sí, es a mi ciudad, que al final Barcelona está ahí en el mapa y hay que ponerla ahí y que nos apoye la gente de Barcelona con este tema, claro.
0: Y justamente en esta canción sí que encontramos esa mezcla que os define, ¿no? Porque tenemos hip hop, tenemos flamenco y tenemos Ricky. ¿Cómo ha sido el proceso creativo? O sea, tú sacaste la letra y luego le pusisteis música, te entró primero la música. ¿Cuál es tu proceso creativo?
1: Pues en este tema en concreto, como toco la guitarra, me puse a escribir y surgió, vale, surgió toda la letra y melodía al mismo tiempo. Yo le pasé esta idea al productor, que es Baby Noel, un pedazo de productor, uh-huh, que trabaja con nosotros y él fue el que le puso pues los instrumentos, pues la guitarra, palmas, cajón y demás. Yo siempre hago eso, le paso la idea con lo que es tocando la guitarra yo y él pues graba todos los instrumentos bien grabados. Y en otras ocasiones lo que hacemos es que quedamos directamente los tres, Raúl, Nato y yo, y nos ponemos a componer, quedamos y escribimos cada uno nuestra parte y va fluyendo. Y me ayuda Nato, oye, pues mira, aquí pon esto, aquí tal. Entonces, eso mola un montón porque fluimos mucho.
0: Ahí surge la magia entre, claro, eso entre los tres.
1: Sí, es súper bonito porque al componer solo es lo que llevo haciendo siempre y con ellos es como que todo fluye súper bien.
0: Lo que sí que me gustaría saber, ¿qué os gustaría que sintiera alguien que escucha por primera vez vuestra canción? ¿Qué os gustaría que sintiera alguien que a lo mejor o no conoce Barcelona o a lo mejor os escucha?
1: Pues si es de Barcelona, que se sienta identificado un poco con lo que estamos diciendo de la ciudad, que se sienta orgulloso de ser de aquí, porque muchas veces pues nos venimos abajo y no, o sea, Barcelona, coño, es bonito ser de aquí, hay que tirarlo adelante. Entonces, que se sienta orgulloso de ser de aquí y luego otra persona que nos escuche por primera vez, pues que sepa que no solo hacemos eso, que vamos a hacer de todo y que escuche un grupo de música luchador, emergente, con ganas de ofrecer mucha música y de tirar adelante.
0: Y ahora me gustaría hablar porque vosotros, cada uno tiene una trayectoria personal bastante diferente, ¿no? Uh-huh. Tienes a tu compañero, que me voy a equivocar con no, el nombre, Ya Nato.
1: Un fenómeno.
0: Vale, perdona. Que es un referente en el reggae en España.
1: Sí.
0: Y después tenemos a Raúl, que tiene algo muy ligado a lo que es el flamenco y también a parte del rock. Pero tú, uh-huh, Sandro, desde el rap aportas otra mirada al grupo. ¿Qué posibilidades te abre esta mezcla de estilos respecto a un proyecto más individual?
1: Pues mira, yo aprendo muchísimo de ellos dos porque son dos musicazos y artistazos a los que quiero y admiro mucho. Y ya te digo, yo antes de conocerlos como amigos, que ya son mi familia y mis amigos, yo los escuchaba a ellos dos. Entonces ya era fan seguidor, digamos, sí, ¿no? Entonces, para mí, pues imagínate, es un placer poder compartir con gente con la cual aprendo, que tiene una gran trayectoria. Raúl, su padre era de la banda Trapera del Río, que esta fue creo que la primera banda de punk rock en España, fue el fundador.
0: Wow.
1: Sí, entonces ya le viene de...
0: De familia.
1: De familia, de siempre. Entonces es una banda muy, muy top. Y es el hijo del creador, de Juan y de su tío Modesto, que fueron los dos que crearon esta banda, la banda trapera. Y él pues siempre también de familia andaluza y ha mezclado también el flamenco con el rock y tiene ese punto. Y Yanato ha estado con, bueno, va con Morodo, que es de reggae en España.
0: Sí, el más referente, ¿no? Morodo.
1: Para mí el número uno, ¿sabes? Sí. Entonces también por Latinoamérica ha estado girando, está girando actualmente. O sea, que son gente de la cual yo me empavo. Y yo llevo luchando desde el 2009 grabando mis primeras maquetas. Entonces, bueno, es que, no sé, ya te digo, aprendemos todos y vamos creciendo de la mano. O sea, que muy contento de estar con ellos.
0: No, eso es maravilloso, ¿no?
1: Increíble.
0: De poder ir formando y tener a alguien al lado para ir acompañando en vuestro crecimiento.
1: Totalmente.
0: Decís que Complicados está pensado para festivales, salas de fiestas. ¿Qué tiene vuestro directo que no se puede encontrar solo escuchando las canciones?
1: Pues que surge la magia de que improvisamos, de que no sabemos muy bien qué va a pasar, de que fluimos, que somos lo que te había comentado antes, auténticos, que creo que es lo que tiene este grupo, que no salimos al escenario y ponemos otra cara de decir, bueno, hay que hacer, o sea, que somos tal cual. Entonces yo creo que eso, la esencia, el barrio, la calle, es lo que tenemos encima de un escenario y es lo que se transmite de verdad. Somos nosotros mismos, tal y como somos, para bien o para mal. Y entonces yo creo que eso es lo que a la gente le gusta, que realmente somos así, no pensamos tanto las cosas y fluimos y hacemos lo que amamos, que es hacer música.
0: Y si te pregunto sobre algún artista o colaboración soñada, ahora mismo, ¿con quién te encantaría...?
1: Bueno, pregunta difícil. Es que a mí me encanta la música mucha y de todo tipo. Y
0: dame dos que sean diferentes.
1: Dos artistas que me gustaría colaborar. Sí. A ver, mira, hay un artista que se llama Jace, que alguna vez he hablado con él, pero no ha podido surgir la colaboración, pero él hace rap con flamenco y es el pionero para mí en España del que empezó a hacer... Bueno, estuvo solo Los Solo, Mala Rodríguez, pero él estaba ahí como de los primeros. Entonces, con él sí que me gustaría en algún momento conocerle, ¿sabes? Porque tenemos gente, amigos en común y he hablado con él y lo veo... Además, lo que me gusta de él no es solo la música que hace, sino que también salió de la calle, del barrio y es profesor de literatura. Entonces, como que ha avanzado mucho y ha salido de allí y ha pegado un cambio.
0: De ahí las letras, ¿no?
1: Claro. Y siempre habla de calle, de que él lo ha vivido, ¿no? Porque hay mucha gente que habla de calle y no te lo crees. Y él, pues, como que lo ha vivido y encima que ha cambiado. Entonces, yo creo que no solo me gusta su música, sino su persona. Por ejemplo, él sería uno que me gustaría conocer.
0: ¿Y otro?
1: Y otro.
0: Va, te dejo que sea internacional, si hace falta.
1: Bueno, es que internacional no escucho Bad Bunny, ¿te imaginas? No, no, no, si ya he puesto a pedir. Pues
0: bueno,
1: mira,
0: al
1: otro...
0: menos será visibilidad.
1: Mira, otro, ya tiro de loco. Mira, ya no se podría porque no vive. Pero mira, Camarón de la Isla, por ejemplo. Porque
0: entraría muy bien en vuestro...
1: Hombre, entraría espectacular. Entonces, sí, claro, Camarón también fue... quien inició pues, en el flamenco algo súper distinto con La Leyenda del Tiempo y cambió todo. También fui muy criticado en esa época, pero sí. Mira,
0: todos
1: otro,
0: los grandes cambios,
1: claro,
0: Juan.
1: Y ya te digo otro, Antonio Flores, venga, va.
0: Muy bien.
1: Así que sí, un montón de gente que...
0: Bueno, y después de Barcelona, ¿qué próximos pasos tiene Complicados? ¿Habrá más conciertos, canciones? ¿Qué es lo que tenéis...?
1: Pues mira, el 25 de septiembre tocamos, que estáis invitados ahí en Sala Luz de Gas. Viene mi amigo Negro Jari con La Cebolla de Sevilla, que son unos fenómenos, también hacen rap flamenco, y le hacemos de teloneros allí.
0: Muy
1: Entonces,
0: bien.
1: Sí, son gente muy, muy auténtica también, y de las 3.000 viviendas de Sevilla, y vienen aquí a Barcelona, vamos a apoyarles, o sea que ahí es el 25 de septiembre.
0: Vale, apuntado, Luz de Gas.
1: Luz de Gas. Y nada, y luego a partir de septiembre iremos sacando temas, un tema por mes, tanto en YouTube como en Spotify y todas las plataformas, y ya será septiembre, octubre, noviembre, ir sacando temas, así que vamos a tope.
0: Bueno, entonces vamos a ir siguiendo, a ver si todas estas novedades, a ver si las podemos escuchar claro, aquí en Radio Castelldefels.
1: Ya os la iré pasando.
0: Lo que sí que me gustaría saber es que si tuvieras que definir ya complicados en tres palabras, ¿cuáles serían?
1: Pues arte, esencia y magia, por ejemplo. Yo creo que tenemos estas tres palabras así.
0: ¿Y qué mensaje queréis transmitir con vuestra música en un momento en el que muchas veces predominan estos mensajes negativos? Teniendo en cuenta de que también habláis mucho de cultura urbana, mucho de calle, hay muchas veces que quieren hacer pensar en connotaciones que son negativas. Justamente, ¿qué dirías?
1: Pues sí, no perder la esencia, seguir luchando por los sueños, transmitir esto, ¿no? Que al final seguir luchando, seguir avanzando, crecer como persona, que al final aunque salgamos de la calle o estemos allí, pues poder ser buenas personas, buscar el amor, que es lo que nos mueve a todos, y disfrutar y hacer lo que nos nace, que es la música.
0: Y ya para terminar, me gustaría que a nuestros oyentes, a nuestra gente, le invitaras pues a escuchar Barcelona y a descubrir Complicaos. ¿Cuál es el mensaje que les dejas?
1: Pues nada, disfrutar de esta rumba en toda Barcelona, Castelldefels. Muchas gracias por la oportunidad y a ver si algún día podemos tocar aquí las fiestas de Castelldefels. Bueno, también sería buena esa.
0: Estamos, yo tiro caña ahí. La fiesta mayor ya será para el 15 de agosto, que estáis invitados porque tenemos un maravilloso cartel, pero sería maravilloso teneros a vosotros en otros años, así que...
1: Aquí hay gente buena. Mira, yo escucho un chico que se llama Piqueras, que es
0: sí,
1: de aquí...
0: Sí, va a ser el pregonero de...
1: ¿Sí?
0: Sí, de Castelldefels, así
1: pues
0: que estáis requete invitados.
1: Me encanta este chico, la verdad, y qué bueno que sea de aquí, de Castelldefels.
0: Sí, sí, así que estáis requete invitados
1: pues sí,
0: a venir a escuchar el pregón, también va a tocar en la FAC, que es la fiesta alternativa de Castelldefels,
1: ¿vale?
0: Así que estáis invitados para poder venir y ojalá que el año que viene podamos disfrutar de vosotros.
1: Ya tiro la caña. Ya
0: está tirada. Perfecto.
1: Muy bien.
0: Pues muchísimas gracias por haber estado con nosotros en los estudios. Tienes aquí a tu hermano.
1: Sí, un fenómeno
0: que no ha
1: también,
0: querido...
2: Bueno, no puedo aportar muchas cosas tampoco.
0: No,
2: darme,
0: pero...
2: Darme apoyo. Es lo que puedo.
1: Mi hermano siempre apoyándome, maravillosa persona y un artista también, ¿eh?
0: Siempre.
1: También.
0: Siempre la familia al lado.
1: Claro que sí.
0: Claro que sí. Pues muchísimas gracias por haber venido aquí a Radio Castelldefels. Y estamos en contacto porque, bueno...
1: Vale.
0: Vamos a seguir viendo vuestras próximas canciones y ya también tirado la caña para el año que viene.
1: Pues muchas gracias a vosotros, familia. Gracias.

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1: Hola, soy Pedro Alcarria y voy a regalar un poema de José Antonio Arcediano titulado Nunca. Los desahuciados sueñan con vivir. Los derrotados sueñan que alcanzan la victoria. También los locos y los asesinos albergan esperanzas. Los demás hacen como que nunca morirán, que no perderán nunca, que nunca llegarán a enloquecer y que jamás perpetrarán un crimen. La clave está en creerlo firmemente. Con un poco de suerte, todo irá como habías previsto.
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Los aniversarios del 2026. Este año se cumple el 50 aniversario del estreno de Carrie, la adaptación cinematográfica del libro de Stephen King. El 3 de noviembre de 1976 se estrenó oficialmente en cines Carrie, dirigida por Brian De Palma y basada en la primera novela del mismo nombre publicada por Stephen King. La película fue un éxito inmediato y su protagonista, Sissy Spacek, fue nominada al Oscar como mejor actriz por su papel de Carrie White, mientras que Piper Laurie, que interpretaba a su madre, lo fue como mejor actriz de reparto. Ambientada en un ambiente escolar opresivo, Carrie construye su tensión a través de pequeños detonantes del horror adolescente, como son el acoso, el silencio y una madre fanáticamente religiosa, hasta estallar en una de las escenas más icónicas del cine de terror, Carrie bañada en sangre de pies a cabeza en el baile de graduación. Para capturar la esencia de su personaje, se aisló del resto de actores, decoró su camerino con iconografía religiosa y estudió ilustraciones bíblicas de Gustave Doré. Ese clímax visual y emocional ha quedado grabado en la memoria cultural como símbolo de la alienación, el poder y la venganza, y 50 años después sigue impactando e incomodando al público. Elegir solo una novela del gran Stephen King resulta especialmente complicado, aunque uno de sus grandes clásicos, Con permiso de Carrie, es Cujo, la historia de un San Bernardo grandote, pacífico, juguetón y amante de los niños que se convierte en un perro asesino.

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1: Este año se cumple el 80 aniversario de Barry Gibb, nacido el 1 de septiembre de 1946 en Douglas, Isla de Man, un cantautor y productor británico, pero conocido por ser uno de los miembros fundadores de los Bee Gees, una de las bandas más exitosas de la música pop y disco.

Barry Allan Crompton Gibb nació en una familia con antecedentes musicales. Es el segundo hijo de Hugh Gibb y Barbara Pass y tenía tres hermanos, Robin, Maurice y Andy. La familia se trasladó a Cholton, en Manchester, y luego a Brisbane, Australia, en 1958. Desde muy joven, Barry mostró interés por la música y junto a sus hermanos formó parte de la banda Bee Gees, que se convertiría en un fenómeno mundial.

Los Bee Gees comenzaron su carrera musical en Australia, donde lograron cierto éxito antes de regresar a Inglaterra. En 1967 lanzaron su primer álbum, Bee Gees, que incluía éxitos como New York Minim Disaster 1941. Sin embargo, su gran éxito llegó en la década de 1970 con la banda sonora de la película Fiebre del Sábado Noche, que catapultó a la banda a la fama internacional. Canciones como Staying Alive y Night Fever se convirtieron en clásicos.

lo largo de su carrera, Barry Gibb ha sido reconocido por su voz en falseto y su habilidad como compositor. Junto a sus hermanos escribió numerosos éxitos que han dejado una huella indeleble en la música. Barry ha colaborado con muchos artistas y ha sido galardonado con múltiples premios, incluido el título de Sir por la reina Isabel II y el reconocimiento como comandante del Imperio Británico.

Barry se casó con Linda Gray el 1 de septiembre de 1970 y juntos tienen 5 hijos. A lo largo de su vida ha enfrentado desafíos personales, incluyendo la pérdida de sus hermanos Robin y Maurice, pero continuó su carrera musical actuando y produciendo.

Barry Gibb, en definitiva, es una icónica figura de la música cuya carrera abarcó más de 5 décadas. Su legado perdura a través de las canciones que escribió y las memorias que creó junto a sus hermanos los Bee Gees, convirtiéndose en un símbolo de la música pop y disco.

Los aniversarios del 2026. Este año se cumple el 14 aniversario de la muerte de Robin Gibb. El emblemático integrante de la Fundación Bee Gees fallecía el 20 de mayo del 2012 a los 62 años tras una dura batalla contra un complejo cáncer colorrectal, un suceso que generó conmoción inmediata entre artistas, medios de comunicación y millones de fanáticos a nivel global.

Robin Gibb construyó una carrera artística legendaria junto a sus hermanos Barry y Maurice Gibb, dando vida a un trío vocal inigualable que dominó las listas de popularidad en el Reino Unido, Estados Unidos y el resto del mundo durante varias décadas.

La banda británica se consolidó como un referente cultural absoluto gracias a la perfecta armonía de sus voces y a un sello interpretativo inconfundible, posicionando al compositor como una de las figuras más influyentes en el desarrollo del pop contemporáneo. A lo largo de su trayectoria, los Bee Gees vendieron más de 200 millones de discos y compusieron himnos inmortales para la cultura popular como Stayin' Alive, How Deep Is Your Love, Night Fever y Tragedy, canciones que no solo definieron la era de la música disco a finales de los años 70, sino que continúan vigentes en la memoria colectiva.

A los 14 años de su muerte, el legado melódico de Robin Gibbs se mantiene vivo como una fuente de inspiración inagotable para las nuevas generaciones de la música internacional. En el año 1968, cuando tenía 18 años de edad, Robin se casó con Molly Hullis, que trabajaba como secretaria de la Robert Stewart Organization de productores de los Bee Gees. Poco antes de casarse, Robin sobrevivió al célebre accidente de trenes de Hyder Green, en el que un trozo de hierro que salió volando estuvo a punto de degollarlo. La pareja tuvo dos hijos, Spencer y Melissa. En 1980, tras varios años separados, al instalarse Robin en los Estados Unidos y Hullis quedarse en Inglaterra, se divorciaron, considerando los jueces que Gibb no era una buena influencia para sus hijos, llevando una vida artística de éxito y viajes.

Robin estuvo 12 años sin poder ver a sus hijos en lo que calificó como un estado de locura que lo afectaría para el resto de su vida. En 1985 y hasta su fallecimiento, Robin formó luego pareja con Dewina Murphy, una artista volcada hacia el misticismo, interesada en los cultos druidas, además de seguidora del movimiento religioso hindú Brahma Kumaris, en el que la mujer tiene un papel preponderante.

Robin y Edwina tuvieron un hijo, pero en 1999 Robin comenzó una relación con Claire Yang, una empleada de su hogar de origen chino, 25 años de edad, con quien tuvo también a una hija. Gibb y su esposa Edwina dividían su tiempo entre Inglaterra y su casa en Miami, Florida, pero su residencia principal era su mansión del siglo XII en Oxfordshire. La muerte de su hermano menor, el cantante Andy Gibb, en el año 1988 y la de su hermano gemelo Maurice en el año 2003, así como su relación paralela con Claire Yang y el haber estado tantos años sin poder ver a sus hijos del primer matrimonio, hicieron mella en su salud emocional y en su salud física, quien a pesar de todo cuidó su físico durante muchos años llevando una alimentación vegana.

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Los aniversarios del 2026. ...25 años este 2026... de los atentados del 11 de septiembre... que sucedían en 2001... y que tuvieron consecuencias devastadoras... incluyendo miles de muertes... cambios drásticos en la política de seguridad... y el inicio de la guerra contra el terrorismo... las consecuencias inmediatas... fueron las pérdidas humanas... los ataques... resultaron en casi 3.000 muertes... y más de 25.000 heridos... este evento se considera... el ataque terrorista más mortífero... en la historia de los Estados Unidos... Las Torres Gemelas fueron destruidas y el Pentágono sufrió daños significativos. Se estima que los daños materiales superaron los 10.000 millones de dólares. Como consecuencias a largo plazo, los atentados del 11S procuraron que hubiera una guerra contra el terrorismo. En respuesta a los ataques, Estados Unidos lanzó la guerra contra el terrorismo, que incluyó operaciones militares en Afganistán e Irak. Esto llevó a la caída del régimen talibán y a la invasión de Irak en el 2003. También produjeron cambios en la seguridad nacional. Se creó el Departamento de Seguridad Nacional y se aprobó la Ley Patriota, que fortaleció las medidas de seguridad y vigilancia en el país. Los atentados del 11 de septiembre también tuvieron un gran impacto social y psicológico. Muchos de los primeros personas que residían en áreas cercanas desarrollaron enfermedades respiratorias y cáncer debido a la exposición a materiales tóxicos en el aire tras los ataques. Se presentaron más de 67.000 reclamaciones de salud relacionadas con el 11S. Y también hubo impacto a nivel psicológico. Los ataques causaron un profundo trauma emocional en la población estadounidense, con un aumento en los síntomas de depresión y ansiedad. Un estudio indicó que el 70% de los estadounidenses dijeron haber tenido síntomas de depresión tras los ataques. Y los atentados del 11 de septiembre también produjeron cambios en la política internacional. La percepción del enemigo cambió, pasando de estados a grupos terroristas no estatales, lo que llevó a una nueva forma de combate y a la militarización de los servicios de inteligencia. Los ataques también provocaron un aumento en el racismo y la xenofobia, afectando a comunidades musulmanas y árabes en Estados Unidos y en otras partes del mundo. Los atentados del 11 de septiembre no solo transformaron la política y la seguridad en Estados Unidos, sino que también tuvieron repercusiones globales que aún se sienten en la actualidad. La lucha contra el terrorismo y sus efectos en la sociedad continúan siendo temas de debate y análisis.

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0: El verano en Castelldefels es sinónimo de actividad, de cultura y sobre todo de fiestas. Y si hay una cita marcada en rojo en el calendario, es la fiesta mayor de verano, que este año volverá a llenar las calles de música, tradición y propuestas para todos los públicos. Precisamente esta misma semana hemos terminado de conocer la programación musical con nombres como Chenoa, The Tallets, Ginestà o Los Toreros Muertos, además de una de las grandes novedades de esta edición, el nacimiento de las Peñas de Fiesta Mayor, una iniciativa que busca implicar aún más a la ciudadanía en la vida festiva del municipio. Pero detrás de una fiesta mayor hay mucho más que conciertos. Hay meses de planificación, coordinación entre diferentes servicios municipales, trabajo con las entidades, gestión económica y también medidas para garantizar que las fiestas sean seguras, inclusivas y accesibles para todos. De todo ello vamos a hablar ahora con Cristina Corona, concejala de Hacienda, Régimen Interior, Gestión Económica Financiera, Igualdad y Fiestas del Ayuntamiento de Castelldefels. Cristina, bienvenida.
1: Buenos días.
0: Hay que coger aire para leer todas las concejalías.
1: Bueno, a veces los títulos son mucho más largos de lo que en realidad representan.
0: Pues precisamente, cuando repasamos sus competencias, encontramos áreas tan diferentes como Hacienda, Régimen Interior, hablábamos de Igualdad, de Fiestas, pero realmente dentro de todo esto al final hay un hilo conductor, ¿no?
1: Bueno, yo creo que básicamente hay como dos ramas bien separadas, la parte de gestión económica y régimen interior, que al final es personal, son como áreas, para que nos entendamos, de dentro de la casa, y fiestas e igualdad, pues es servicios a las personas, servicio de fiestas y servicios de igualdad. Para mí hay dos ramas muy, muy diferenciadas y en el trabajo del día a día así intento llevarlo.
0: Y claro, muchos ciudadanos conocerán la parte más visible de su trabajo. Obviamente, pues cuando hablamos de fiestas. Aquí no hay duda alguna. Igualdad ya cada vez también es más visible con los puntos lilas que se están colocando. Y de hecho, esta misma semana, también aquí en la radio, hablábamos con la compañera, la técnica de igualdad, Ana Rodríguez, y nos daba unos datos muy buenos también del crecimiento que ha habido de los puntos lila, más atención, más horas, más personas que se acercan. Entonces, bueno, esto es como lo más visible, ¿no? Pero hay otras cosas que están detrás, lo que decíamos, toda la parte de planificación, la gestión económica, que al final también toda fiesta requiere una gestión económica, una disposición de recursos. Hay mucha faena que no es visible.
1: Al final, mira, el área de gestión económica, que es verdad que, bueno, pues en principio nadie ve, porque es una cosa pues como de dentro, de despacho, es un poco el eje central de todo. Al final todo se paga y todo hay que organizarlo. Ahora, por ejemplo, que estamos a punto de, bueno, estamos ahí intentando cerrar los presupuestos para el próximo año, que eso es un trabajo muy importante porque cada año tú te tienes que regir conforme a los presupuestos que se han aprobado al final del año anterior. Normalmente lo hacemos en septiembre o en octubre, quiero decir, toda la recaudación también depende del área de Hacienda. Al final, todo, como todo cuesta dinero, todo pasa por Hacienda, tanto para ingresar como luego para gastar. Uh-huh. Y régimen interior, a pesar de que el nombre yo entiendo que no representa muy bien lo que hacemos, es todo el personal del ayuntamiento. Todo lo que tiene que ver con el personal, desde prevención de riesgos, contratación, funcionalización, todo lo que tiene que ver con personal, aquí se llama régimen interior. También es un área que obviamente en la calle pues no se ve, pero si no hay personal no se pueden dar los servicios, con lo cual son dos áreas muy de dentro de la casa, pero imprescindibles para dar los servicios que se dan en la calle en cualquier otra área, ¿eh?
0: Pues con esto pasemos ahora ya a este punto caliente de agosto, porque
1: la
0: todo el mundo
1: mayor.
0: Tenemos a toda la ciudadanía y más esta semana que se ha terminado de anunciar ya el cartel con el gran nombre. Ya sabíamos de antes, hace un par de semanas, que habíais anunciado tanto tú misma como con
1: Cristian Undamal, que es el concejal de Cultura, que en Fiesta Mayor trabajamos muy de forma, colaboramos mucho y ya habíamos anunciado. Aparte de lo anunciado, también te digo, hay muchas más cosas, ¿eh? Muchísimas. Pero bueno, siempre se anuncian pues, las actuaciones musicales más importantes. Uh-huh. Pero aparte de esto, hay, como siempre, muchas actividades infantiles que creemos que es muy, muy importante. El año pasado, por ejemplo, recuerdo que tuvimos el tobogán acuático gigante, que fue un exitazo. Y este año lo volvemos a tener, pero con doble carril, con lo cual esperemos que muchos más niños puedan disfrutar de él. También hay un espectáculo de trapecistas muy chulo, muy divertido. Hay una fiesta de confeti, el holi, pues como siempre, que es un clásico y a todos nos

0: a Queen, que también va a actuar en la Plaza de la Iglesia. El año pasado hubo una orquesta clásica que luego se transformaba en un DJ que a todo el mundo le encantó. Yo no soy muy partidaria de repetir, pero este año esta actuación se repite porque es que muchísima gente nos lo ha solicitado. Son cosas que no se han anunciado porque no son como artistas más conocidos, pero que seguro que van a encantar. Uno en concreto el año pasado ya encantó.
1: Por supuesto. Pues tenemos, claro, todo esto de que ya son cositas que nos estás avanzando, porque por ahora lo que se había anunciado esta misma semana es la cabeza de cartel, que es Chenoa. Hace un par de semanas anunciabas The Tickets también, muy conocidos.
0: Bueno, es que aquí tenemos un poco de disputa en el cabeza de cartel.
1: Ya,
0: depende la edad
1: pelea,
0: a la que preguntes, te dicen claro. Que el cabeza de cartel es Tickets, y depende de la edad te dicen que el cabeza de cartel es Chenoa. Pero al final lo que se ha intentado, Tiger Sijin está, seguramente es para un público más joven, Toreros uh-huh. Muertos es otra franja de edad, porque a lo mejor cuando tú naciste ni ya no existían, no los conoces, y Chenoa también es para otra franja de edad. Lo que se intenta es, claro, todo no nos puede gustar a todos, pero abarcar el máximo target posible para que todo el mundo tenga actuaciones y actos a los que asistir. Y luego también no hemos anunciado aún, porque esto es verdad que aún estamos cerrando flecos, el castillo por la tarde, como ya hicimos el año pasado, tarde-noche, y actuaciones más en pequeño formato, como más tranquilo para que nos entendamos, que también es otro punto de dinamización y de actuaciones en Fiesta Mayor.
1: ¿Y cómo llegáis a preparar una programación tan diversa? Porque, claro, tenéis que plantearos lo que estabas diciendo ahora mismo, los diferentes públicos para todas las edades, que haya opciones muy variadas, y luego cada uno, en Castelldefels es una ciudad muy diversa, con lo cual, dar respuesta a todo esto, ¿cómo se trabaja?
0: ¿Cómo llegamos? Pues mira, realmente también te digo que no lo sé, porque empezamos muchos meses antes, todo el mundo, todo el área, o sea, el área de fiesta. Estas, es verdad que son, aparte de muy involucrados y muy comprometidos, por fortuna les encanta aportar ideas. Bueno, pues hacemos un poco aquello de tormenta de ideas, cada uno dice y aporta lo que le parece que puede ser. Obviamente, como hay personas de diferentes edades y diferentes gustos, pues van saliendo cosas muy diversas. Luego se intenta ajustar también en función, lo que hablábamos antes, de la parte económica. Uh-huh. No todo se puede traer. Hay muchos artistas que no tienen disponibilidad o que por economía no nos cuadran. Y ahí vamos ajustando. Es verdad que es muy difícil eliminar, porque es que tenemos tantas cosas que no caben por espacio de tiempo, y bueno, pues se va eliminando uno, dejando el otro, hasta que al final la parrilla empieza a cuadrar. Pero no quieras saber las paredes de fiestas durante unos meses cómo están de post-its, de cuadrantes, de extras colgados, de ideas que aparecen. La verdad es que es muy divertido, es muy chulo, ¿eh?
1: Y debe ser muy satisfactorio cuando por fin ya, esto yo lo visualizo como un puzzle, y cuando por fin coges la última pieza ya y ves la fiesta mayor completa, ¿no? O
0: sea, bueno, la fiesta, la última pieza realmente no existe nunca, porque estamos a dos semanas y aún esta mañana, oye, ¿y si metemos no sé qué? ¿Y si tal? La última pieza es cuando acaba la fiesta mayor. Porque de verdad que hasta última hora siempre se intenta, bueno, pues si hay alguna buena idea que puede encajar, pues ¿por qué no? Perfecto.
1: Uh-huh. Y de ideas, buenas ideas que pueden encajar, tenemos que hablar de esta novedad de este año, las peñas.
0: Uy, sí. Bueno, lo anunciamos yo creo que antes de ayer.
1: Sí.
0: Uh-huh. Y no quiero meter la gama, pero me parece que ya hay 15 peñas inscritas. Al final, en el vídeo dijimos un mínimo de 15 participantes, pero no, con un mínimo de 10 tú ya puedes inscribir tu peña. Al final se trata de crear un poco sentimiento de identidad y de pertenencia al municipio. La peña es una cosa, yo que lo he vivido desde pequeña mucho, la peña es una cosa que crea mucho sentimiento de eso, de pertenencia, de grupo, de participar en las fiestas. Entonces lo que este año, que es el primero, que tampoco pensábamos que iba a tener tanto éxito, pero por fortuna está todo el mundo como muy entusiasmado, y mucha gente que no se ha inscrito y que ya nos ha dicho, oye, que mañana me inscribo, que estamos preparando el diseño de la camiseta. Al final se trata pues de que tú te sientas parte de ese grupo que es tu peña. Todos tendrán pañuelo de fiesta mayor, se hará, esto no sé si puedo decirlo, pero como soy un poco boca chancla ya te lo adelanto, un bautizo de peñas con el alcalde. una comida de peñas a la que solo podrán asistir integrantes de peña con su

0: Su camiseta de su peña, y se trata, bueno, pues de que cada año podamos ir afianzando este tema de las peñas, porque nos parece que es muy interesante y sobre todo muy divertido.
1: Uh-huh. ¿Y qué implica realmente para las personas? Yo, por ejemplo, yo no he vivido de cerca una peña, no sé exactamente qué responsabilidades asumes al formar una peña y qué es lo que va a implicar realmente.
0: Mira, para formar una peña al final tú tienes que tener 10 amigos. Uh-huh. Diseñar tu camiseta y pensar un nombre. Esto ya es lo mínimo. Y un responsable, obviamente, de la peña, pues para comunicarnos con él, básicamente. Las peñas, pues en principio tú vas a los actos a los que quieres, que es que no hay ninguna obligación, ¿eh? A los que quieres, pues vas con la camiseta de tu peña, participas en los actos de forma igual que el resto de la población, no participas de forma diferente, pero sí que es verdad que tienes la identidad de tu peña. Y esto es muy divertido. Los que hemos tenido peñas de jóvenes lo sabemos, es muy divertido. Obviamente, mira, también el tema de las peñas, nosotros poco a poco, en Castelldefels es verdad que la gente, yo creo que en general es bastante cívica y todos nos gusta mucho disfrutar, pasarlo muy bien y normalmente no hay problemas. Pero las peñas también en muchos pueblos simbolizan eso, el civismo, el saber disfrutar de la peña de tu pueblo, en este caso de tu ciudad, que ya no somos un pueblo.
1: La idea es que se conviertan ya en un elemento permanente, porque claro, justo acaban de nacer, ya nos mencionabas que como 15 peñas que se han inscrito.
0: Sí, bueno, mi idea es esa, no sabemos lo que ocurrirá en un futuro, pero realmente sí, en todos sitios que hay peñas, tú al final normalmente empiezas formando parte de una peña y ya eres para, como aquel que dice, para toda la vida de tu peña, porque al final la creas con eso, con tus amigos, con los que ya normalmente seguramente irías a la fiesta mayor, pero bueno, pues creas como un punto de, como un nexo de unión más fuerte que el simplemente asistir a la fiesta.
1: Muy bien, pues con esta gran novedad de este año cerramos ya aquí la entrevista, también con todo lo que nos has ido avanzando de más cositas que tendremos estos días de fiesta grande, fiesta mayor de Castelldefels en agosto. Cristina Corona, concejala de Hacienda, Régimen Interior, Gestión Económica, Financiera, Igualdad y Fiestas. Hago todo el repaso porque también hacíamos un poquito de este hilo conductor que realmente no lo parece, pero existe.
0: Sí.
1: Pues muchísimas gracias por este tiempo.
0: Gracias. Lo que te decía, al final en un ayuntamiento todas las áreas, nadie funciona de forma aislada, todas las áreas tienen mucha relación, o sea, parece que no, pero Igualdad tiene relación con fiestas, que te digo esas que son dos mías, ¿eh? Pero todas las áreas tienen, uh-huh, tienen relación, no son departamentos estancos, hay muchos proyectos, la mayoría, que tienen relación varias,
1: claro,
0: áreas.
1: Como
0: o sea,
1: ahora con cultura, por ejemplo, también,
0: por
1: obviamente,
0: ejemplo,
1: las
0: con
1: fiestas
0: cultura y fiestas, obviamente, seguramente son de las que están más relacionadas y van más de la mano, pero, por ejemplo, también tenemos que contar con Igualdad para los puntos lila, con policía para seguridad, con la brigada para limpieza, uh-huh, con las entidades. Quiero decir que todo
1: es transversal.
0: Sí, todo está muy, muy, muy relacionado.
1: Pues muchísimas gracias, Cristina Corona.
0: A ti, buenos
1: muy
0: días.
1: Buen día y muy buenas fiestas.
0: Igualmente.

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1: Hola, soy Pedro Alcarria y voy a regalar un poema de José Antonio Arcediano titulado Nunca. Los desahuciados sueñan con vivir. Los derrotados sueñan que alcanzan la victoria. También los locos y los asesinos albergan esperanzas. Los demás hacen como que nunca morirán, que no perderán nunca, que nunca llegarán a enloquecer y que jamás perpetrarán un crimen. La clave está en creerlo firmemente. Con un poco de suerte, todo irá como habías previsto.
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Los aniversarios del 2026. Este año se cumple el 50 aniversario del estreno de Carrie, la adaptación cinematográfica del libro de Stephen King. El 3 de noviembre de 1976 se estrenó oficialmente en cines Carrie, dirigida por Brian De Palma y basada en la primera novela del mismo nombre publicada por Stephen King. La película fue un éxito inmediato y su protagonista, Sissy Spacek, fue nominada al Oscar como mejor actriz por su papel de Carrie White, mientras que Piper Laurie, que interpretaba a su madre, lo fue como mejor actriz de reparto. Ambientada en un ambiente escolar opresivo, Carrie construye su tensión a través de pequeños detonantes del horror adolescente, como son el acoso, el silencio y una madre fanáticamente religiosa, hasta estallar en una de las escenas más icónicas del cine de terror. Carrie bañada en sangre de pies a cabeza en el baile de graduación. Para capturar la esencia de su personaje, se aisló del resto de actores, decoró su camerino con iconografía religiosa y estudió ilustraciones bíblicas de Gustave Doré. Ese clímax visual y emocional ha quedado grabado en la memoria cultural como símbolo de la alienación, el poder y la venganza, y 50 años después sigue impactando e incomodando al público. Elegir solo una novela del gran Stephen King resulta especialmente complicado, aunque uno de sus grandes clásicos, con permiso de Carrie, es Cujo, la historia de un San Bernardo grandote, pacífico, juguetón y amante de los niños que se convierte en un perro asesino.

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1: Este año se cumple el 80 aniversario de Barry Gibb, nacido el 1 de septiembre de 1946 en Douglas, Isla de Man, un cantautor y productor británico, pero conocido por ser uno de los miembros fundadores de los Bee Gees, una de las bandas más exitosas de la música pop y disco.

Barry Allan Crompton Gibb nació en una familia con antecedentes musicales. Es el segundo hijo de Hugh Gibb y Barbara Pass y tenía tres hermanos, Robin, Maurice y Andy. La familia se trasladó a Cholton, en Manchester, y luego a Brisbane, Australia, en 1958. Desde muy joven, Barry mostró interés por la música y junto a sus hermanos formó parte de la banda Bee Gees, que se convertiría en un fenómeno mundial.

Los Bee Gees comenzaron su carrera musical en Australia, donde lograron cierto éxito antes de regresar a Inglaterra. En 1967 lanzaron su primer álbum, Bee Gees, que incluía éxitos como New York Minim Disaster 1941. Sin embargo, su gran éxito llegó en la década de 1970 con la banda sonora de la película Fiebre del Sábado Noche, que catapultó a la banda a la fama internacional. Canciones como Staying Alive y Night Fever se convirtieron en clásicos.

A lo largo de su carrera, Barry Gibb ha sido reconocido por su voz en falseto y su habilidad como compositor. Junto a sus hermanos escribió numerosos éxitos que han dejado una huella indeleble en la música. Barry ha colaborado con muchos artistas y ha sido galardonado con múltiples premios, incluido el título de Sir por la reina Isabel II y el reconocimiento como comandante del Imperio Británico.

Barry se casó con Linda Gray el 1 de septiembre de 1970 y juntos tienen 5 hijos. A lo largo de su vida ha enfrentado desafíos personales, incluyendo la pérdida de sus hermanos Robin y Maurice, pero continuó su carrera musical actuando y produciendo.

Barry Gibb, en definitiva, es una icónica figura de la música cuya carrera abarcó más de 5 décadas. Su legado perdura a través de las canciones que escribió y las memorias que creó junto a sus hermanos los Bee Gees, convirtiéndose en un símbolo de la música pop y disco.

Los aniversarios del 2026. Este año se cumple el 14 aniversario de la muerte de Robin Gibb. El emblemático integrante de la Fundación Bee Gees fallecía el 20 de mayo del 2012 a los 62 años tras una dura batalla contra un complejo cáncer colorrectal, un suceso que generó conmoción inmediata entre artistas, medios de comunicación y millones de fanáticos a nivel global.

Robin Gibb construyó una carrera artística legendaria junto a sus hermanos Barry y Maurice Gibb, dando vida a un trío vocal inigualable que dominó las listas de popularidad en el Reino Unido, Estados Unidos y el resto del mundo durante varias décadas.

La banda británica se consolidó como un referente cultural absoluto gracias a la perfecta armonía de sus voces y a un sello interpretativo inconfundible, posicionando al compositor como una de las figuras más influyentes en el desarrollo del pop contemporáneo. A lo largo de su trayectoria, los Bee Gees vendieron más de 200 millones de discos y compusieron himnos inmortales para la cultura popular como Staying Alive, How Deep Is Your Love, Night Fever y Tragedy, canciones que no solo definieron la era de la música disco a finales de los años 70, sino que continúan vigentes en la memoria colectiva.

A los 14 años de su muerte, el legado melódico de Robin Gibb se mantiene vivo como una fuente de inspiración inagotable para las nuevas generaciones de la música internacional. En el año 1968, cuando tenía 18 años de edad, Robin se casó con Molly Hullis, que trabajaba como secretaria de la Robert Stewart's Organization de productores de los Bee Gees. Poco antes de casarse, Robin sobrevivió al célebre accidente de trenes de Hither Green, en el que un trozo de hierro que salió volando estuvo a punto de degollarlo. La pareja tuvo dos hijos, Spencer y Melissa. En 1980, tras varios años separados, al instalarse Robin en los Estados Unidos y Hallis quedarse en Inglaterra, se divorciaron, considerando los jueces que Gibb no era una buena influencia para sus hijos, llevando una vida artística de éxito y viajes.

Robin estuvo 12 años sin poder ver a sus hijos en lo que calificó como un estado de locura que lo afectaría para el resto de su vida. En 1985 y hasta su fallecimiento, Robin formó luego pareja con Dewina Murphy, una artista volcada hacia el misticismo, interesada en los cultos druidas, además de seguidora del movimiento religioso hindú Brahma Kumaris, en el que la mujer tiene un papel preponderante.

Robin y Edwina tuvieron un hijo, pero en 1999 Robin comenzó una relación con Claire Yang, una empleada de su hogar de origen chino, 25 años de edad, con quien tuvo también a una hija. Gibb y su esposa Edwina dividían su tiempo entre Inglaterra y su casa en Miami, Florida, pero su residencia principal era su mansión del siglo XII en Oxfordshire. La muerte de su hermano menor, el cantante Andy Gibb, en el año 1988 y la de su hermano gemelo Maurice en el año 2003, así como su relación paralela con Claire Yang y el haber estado tantos años sin poder ver a sus hijos del primer matrimonio, hicieron mella en su salud emocional y en su salud física, quien a pesar de todo cuidó su físico durante muchos años llevando una alimentación vegana.

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Los aniversarios del 2026. ...25 años este 2026 de los atentados del 11 de septiembre... que sucedían en 2001 y que tuvieron consecuencias devastadoras, incluyendo miles de muertes, cambios drásticos en la política de seguridad y el inicio de la guerra contra el terrorismo. Las consecuencias inmediatas fueron las pérdidas humanas. Los ataques resultaron en casi 3.000 muertes y más de 25.000 heridos. Este evento se considera el ataque terrorista más mortífero en la historia de los Estados Unidos. Las Torres Gemelas fueron destruidas y el Pentágono sufrió daños significativos. Se estima que los daños materiales superaron los 10.000 millones de dólares. Como consecuencias a largo plazo, los atentados del 11S procuraron que hubiera una guerra contra el terrorismo. En respuesta a los ataques, Estados Unidos lanzó la guerra contra el terrorismo, que incluyó operaciones militares en Afganistán e Irak. Esto llevó a la caída del régimen talibán y a la invasión de Irak en el 2003. También produjeron cambios en la seguridad nacional. Se creó el Departamento de Seguridad Nacional y se aprobó la Ley Patriota, que fortaleció las medidas de seguridad y vigilancia en el país. Los atentados del 11 de septiembre también tuvieron un gran impacto social y psicológico. Muchos de los primeros personas que residían en áreas cercanas desarrollaron enfermedades respiratorias y cáncer debido a la exposición a materiales tóxicos en el aire tras los ataques. Se presentaron más de 67.000 reclamaciones de salud relacionadas con el 11S. Y también hubo impacto a nivel psicológico. Los ataques causaron un profundo trauma emocional en la población estadounidense, con un aumento en los síntomas de depresión y ansiedad. Un estudio indicó que el 70% de los estadounidenses dijeron haber tenido síntomas de depresión tras los ataques. Y los atentados del 11 de septiembre también produjeron cambios en la política internacional. La percepción del enemigo cambió, pasando de estados a grupos terroristas no estatales, lo que llevó a una nueva forma de combate y a la militarización de los servicios de inteligencia. Los ataques también provocaron un aumento en el racismo y la xenofobia, afectando a comunidades musulmanas y árabes en Estados Unidos y en otras partes del mundo. Los atentados del 11 de septiembre no solo transformaron la política y la seguridad en Estados Unidos, sino que también tuvieron repercusiones globales que aún se sienten en la actualidad. La lucha contra el terrorismo y sus efectos en la sociedad continúan siendo temas de debate y análisis.

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0: El verano en Castelldefels es sinónimo de actividad, de cultura y sobre todo de fiestas. Y si hay una cita marcada en rojo en el calendario, es la fiesta mayor de verano, que este año volverá a llenar las calles de música, tradición y propuestas para todos los públicos. Precisamente esta misma semana hemos terminado de conocer la programación musical con nombres como Chenoa, The Tayets, Ginestà o Los Toreros Muertos, además de una de las grandes novedades de esta edición, el nacimiento de las Peñas de Fiesta Mayor, una iniciativa que busca implicar aún más a la ciudadanía en la vida festiva del municipio. Pero detrás de una fiesta mayor hay mucho más que conciertos. Hay meses de planificación, coordinación entre diferentes servicios municipales, trabajo con las entidades, gestión económica y también medidas para garantizar que las fiestas sean seguras, inclusivas y accesibles para todos. De todo ello vamos a hablar ahora con Cristina Corona, concejala de Hacienda, Régimen Interior, Gestión Económica Financiera, Igualdad y Fiestas del Ayuntamiento de Castelldefels. Cristina, bienvenida.
1: Buen día.
0: Hay que coger aire para leer todas las concejalías.
1: Bueno, a veces los títulos son mucho más largos de lo que en realidad representan.
0: Pues precisamente, cuando repasamos sus competencias, encontramos áreas tan diferentes como Hacienda, Régimen Interior, hablábamos de Igualdad, de Fiestas, pero realmente dentro de todo esto al final hay un hilo conductor, ¿no?
1: Bueno, yo creo que básicamente hay como dos ramas bien separadas. La parte de gestión económica y régimen interior, que al final es personal, son como áreas, para que nos entendamos, de dentro de la casa. Y fiestas e igualdad, pues es servicios a las personas, servicio de fiestas y servicios de igualdad. Para mí hay dos ramas muy, muy diferenciadas y en el trabajo del día a día así intento llevarlo.
0: Y claro, muchos ciudadanos conocerán la parte más visible de su trabajo. Obviamente, pues cuando hablamos de fiestas. Aquí no hay duda alguna. Igualdad ya cada vez también es más visible con los puntos lilas que se están colocando. Y de hecho, esta misma semana, también aquí en la radio, hablábamos con la compañera, la técnica de igualdad, Ana Rodríguez, y nos daba unos datos muy buenos también del crecimiento que ha habido de los puntos lila, más atención, más horas, más personas que se acercan. Entonces, bueno, esto es como lo más visible, ¿no? Pero hay otras cosas que están detrás, lo que decíamos, toda la parte de planificación, la gestión económica, que al final también toda fiesta requiere una gestión económica, una disposición de recursos. Hay mucha faena que no es visible.
1: Al final, mira, el área de gestión económica, que es verdad que, bueno, pues en principio nadie ve, porque es una cosa pues como de dentro, de despacho, es un poco el eje central de todo. Al final todo se paga y todo hay que organizarlo. Ahora, por ejemplo, que estamos a punto de, bueno, estamos ahí intentando cerrar los presupuestos para el próximo año, que eso es un trabajo muy importante porque cada año tú te tienes que regir conforme a los presupuestos que se han aprobado al final del año anterior. Normalmente lo hacemos en septiembre o en octubre, quiero decir, toda la recaudación también depende del área de Hacienda. Al final, todo, como todo cuesta dinero, todo pasa por Hacienda, tanto para ingresar como luego para gastar. Uh-huh. Y régimen interior, a pesar de que el nombre yo entiendo que no representa muy bien lo que hacemos, es todo el personal del ayuntamiento, todo lo que tiene que ver con el personal, desde prevención de riesgos, contratación, funcionalización, todo lo que tiene que ver con personal, aquí se llama régimen interior. También es un área que obviamente en la calle pues no se ve, pero si no hay personal no se pueden dar los servicios, con lo cual son dos áreas muy de dentro de la casa, pero imprescindibles para dar los servicios que se dan en la calle y en cualquier otra área, ¿eh?
0: Pues con esto pasemos ahora ya a este punto caliente de agosto, porque
1: la
0: todo
1: fiesta
0: el mundo
1: mayor.
0: Tenemos a toda la ciudadanía y más esta semana que se ha terminado de anunciar ya el cartel con el gran nombre. Ya sabíamos de antes, hace un par de semanas, que habíais anunciado tanto tú misma como con
1: Cristian Undamal, que es el concejal de Cultura, que en Fiesta Mayor trabajamos muy de forma, colaboramos mucho y ya habíamos anunciado. Aparte de lo anunciado, también te digo, hay muchas más cosas, ¿eh? Muchísimas. Pero bueno, siempre se anuncian pues las actuaciones musicales más importantes. Uh-huh. Pero aparte de esto, hay, como siempre, muchas actividades infantiles que creemos que es muy, muy importante. El año pasado, por ejemplo, recuerdo que tuvimos el tobogán acuático gigante, que fue un exitazo, y este año lo volvemos a tener, pero con doble carril, con lo cual esperemos que muchos más niños puedan disfrutar de él. También hay un espectáculo de trapecistas muy chulo, muy divertido. Hay una fiesta de confeti, el holi, pues como siempre, que es un clásico y a todos nos gusta, la fiesta de la espuma. Se intenta también, teniendo en cuenta la climatología, que la temperatura cada año es como más complicada de gestionar, que haya muchas cosas acuáticas, que no es fácil porque tampoco podemos por la calle poner aspersores, pero se intenta que a ver cómo podemos entre todos soportar mejor la alta temperatura que vamos a tener en agosto. Y además, aparte de lo que te decía, aparte de las actuaciones musicales que se han anunciado, hay otras muchas más. Hay una en concreto que a mí creo que va a ser chulísima, que es Bulsara, que es un tributo buenísimo a Queen, que también va a actuar en la Plaza de la Iglesia. El año pasado hubo una orquesta clásica que luego se transformaba en un DJ que a todo el mundo le encantó. Yo no soy muy partidaria de repetir, pero este año esta actuación se repite porque es que muchísima gente nos lo ha solicitado. Son cosas que no se han anunciado porque no son como artistas más conocidos, pero que seguro que van a encantar. Uno en concreto el año pasado ya encantó.
0: Por supuesto. Pues tenemos, claro, todo esto de que ya son cositas que nos estás avanzando, porque por ahora lo que se había anunciado esta misma semana es la cabeza de cartel, que es Chenoa. Hace un par de semanas anunciabas The Tickets también, muy conocidos.
1: Bueno, es que aquí tenemos un poco de disputa en el cabeza de cartel.
0: Ya,
1: depende la edad a la que preguntes, te dicen claro. Que el cabeza de cartel es Tickets, y depende la edad te dicen que el cabeza de cartel es Chenoa. Pero al final lo que se ha intentado, Tigers y Ginestar seguramente es para un público más joven, Toreros uh-huh. Muertos es otra franja de edad, porque a lo mejor cuando tú naciste ni ya no existían, no los conoces, y Chenoa también es para otra franja de edad. Lo que se intenta es, claro, todo no nos puede gustar a todos, pero abarcar el máximo target posible para que todo el mundo tenga actuaciones y actos a los que asistir. Y luego también no hemos anunciado aún, porque esto es verdad que aún estamos cerrando flecos, el castillo por la tarde, como ya hicimos el año pasado, tarde-noche, y actuaciones más en pequeño formato, como más tranquilo para que nos entendamos, que también es otro punto de dinamización y de actuaciones en fiesta mayor.
0: ¿Y cómo llegáis a preparar una programación tan diversa? Porque, claro, tenéis que plantearos lo que estabas diciendo ahora mismo, los diferentes públicos para todas las edades, que haya opciones muy variadas, y luego cada uno, en Castelldefels es una ciudad muy diversa, con lo cual, dar respuesta a todo esto, ¿cómo se trabaja?
1: ¿Cómo llegamos? Pues mira, realmente también te digo que no lo sé, porque empezamos muchos meses antes, todo el mundo, todo el área, o sea, en el área de fiesta, estas, es verdad que son, aparte de muy involucrados y muy comprometidos, por fortuna les encanta aportar ideas. Bueno, pues hacemos un poco aquello de tormenta de ideas, cada uno dice y aporta lo que le parece que puede ser. Obviamente, como hay personas de diferentes edades y diferentes gustos, pues van saliendo cosas muy diversas. Luego se intenta ajustar también en función, lo que hablábamos antes, de la parte económica. Uh-huh. No todo se puede traer. Hay muchos artistas que no tienen disponibilidad o que por economía no nos cuadran. Y ahí vamos ajustando. Es verdad que es muy difícil eliminar, porque es que tenemos tantas cosas que no caben por espacio de tiempo, y bueno, pues se va eliminando uno, dejando el otro, hasta que al final la parrilla empieza a cuadrar. Pero no quieras saber las paredes de fiestas durante unos meses cómo están de post-its, de cuadrantes, de excels colgados, de ideas que aparecen. La verdad es que es muy divertido, es muy chulo, ¿eh?
0: Y debe ser muy satisfactorio cuando por fin ya, esto yo lo visualizo como un puzzle, y cuando por fin coges la última pieza ya y ves la fiesta mayor completa, ¿no? O
1: sea, bueno, la fiesta, la última pieza realmente no existe nunca, porque estamos a 2 semanas y aún esta mañana, oye, ¿y si metemos no sé qué? ¿Y si tal? La última pieza es cuando acaba la fiesta mayor, porque de verdad que hasta última hora siempre se intenta. Bueno, pues si hay alguna buena idea que puede encajar, pues ¿por qué no? Uh-huh. Perfecto.
0: Uh-huh. Y de ideas, buenas ideas que pueden encajar, tenemos que hablar de esta novedad de este año, las peñas.
1: Uy, sí. Bueno, lo anunciamos yo creo que antes de ayer.
0: Sí.
1: Uh-huh. Y no quiero meter la gama, pero me parece que ya hay 15 peñas inscritas. Al final, en el vídeo dijimos un mínimo de 15 participantes, pero no. Con un mínimo de 10 tú ya puedes inscribir tu peña. Al final se trata de crear un poco sentimiento de identidad y de pertenencia al municipio. La peña es una cosa, yo que la he vivido desde pequeña mucho, la peña es una cosa que crea mucho sentimiento de eso, de pertenencia, de grupo, de participar en las fiestas. Entonces lo que este año, que es el primero, que tampoco pensábamos que iba a tener tanto éxito, pero por fortuna está todo el mundo como muy entusiasmado, y mucha gente que no se ha inscrito y que ya nos ha dicho, oye, que mañana me inscribo, que estamos preparando el diseño de la camiseta. Al final se trata pues de que tú te sientas parte de ese grupo que es tu peña, todos tendrán pañuelo de fiesta mayor, se hará, esto no sé si puedo decirlo, pero como soy un poco boca chancla ya te lo adelanto, un bautizo de peñas con el alcalde, una comida de peñas a la que solo podrán asistir integrantes de peña con su camiseta de su peña, y se trata, bueno, pues de que cada año podamos ir afianzando este tema de las peñas, porque nos parece que es muy interesante y sobre todo muy divertido.
0: Uh-huh. ¿Y qué implica realmente para las personas? Yo, por ejemplo, yo no he vivido de cerca una peña, no sé exactamente qué responsabilidades asumes al formar una peña y qué es lo que va a implicar realmente.
1: Mira, para formar una peña al final tú tienes que tener 10 amigos, uh-huh, diseñar tu camiseta y pensar un nombre. Esto ya es lo mínimo. Y un responsable, obviamente, de la peña, pues para comunicarnos con él, básicamente. Las peñas, pues en principio tú vas a los actos a los que quieres, que es que no hay ninguna obligación, ¿eh? A los que quieres, pues vas con la camiseta de tu peña, participas en los actos de forma igual que el resto de la población, no participas de forma diferente, pero sí que es verdad que tienes la identidad de tu peña. Y esto es muy divertido. Los que hemos tenido peñas de jóvenes lo sabemos, es muy divertido. Obviamente, mira, también el tema de las peñas, nosotros poco a poco, en Castelldefels es verdad que la gente, yo creo que en general es bastante cívica y todos nos gusta mucho disfrutar, pasarlo muy bien y normalmente no hay problemas. Pero las peñas también en muchos pueblos simbolizan eso, el civismo, el saber disfrutar de la peña de tu pueblo, en este caso de tu ciudad, que ya no somos un pueblo.
0: La idea es que se conviertan ya en un elemento permanente, porque claro, justo acaban de nacer, ya nos mencionabas que como 15 peñas que se han inscrito.
1: Sí, bueno, mi idea es esa, no sabemos Esperemos. Lo que ocurrirá en un futuro, pero realmente sí, en todos sitios que hay peñas, tú al final normalmente empiezas formando.

0: Sí, al final en un ayuntamiento todas las áreas, nadie funciona de forma aislada, todas las áreas tienen mucha relación. O sea, parece que no, pero igualdad tiene relación con fiestas, que te digo esas que son dos mías, ¿eh? Pero todas las áreas tienen relación, no son departamentos estancos, hay muchos proyectos, la mayoría, que tienen relación varias claro. áreas.
1: Como o sea, ahora con cultura, por ejemplo, también, por obviamente, ejemplo, las con fiestas...
0: Cultura y fiestas, obviamente, seguramente son de las que están más relacionadas y van más de la mano, pero, por ejemplo, también tenemos que contar con igualdad para los puntos lila, con policía para seguridad, con la brigada para limpieza, con las entidades... Quiero decir que todo
1: es transversal. Todo es,
0: sí, todo está muy, muy, muy relacionado.
1: Pues muchísimas gracias, Cristina Corona.
0: A ti, buenos
1: días. Muy buen día y muy buenas fiestas.
0: Igualmente.

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Bienvenidas y bienvenidos a Indianápolis, vuestro espacio alternativo en Radio Castelldefels. Recordad que también podréis escucharnos en nuestra web de radiocasteldefels.org en el apartado A la Carta. Esta noche os hemos preparado un especial dedicado al verano, a las vacaciones y a todo lo que rodea esta magnífica época del año. Así que, como siempre, subid el volumen de vuestros altavoces y comenzamos, como no podía ser de otra manera, con un tema dedicado a nuestro queridísimo solecito.

0: Ellos eran los fantásticos Lori Meyers y el sencillo que acaba de sonar, Siempre brilla el sol, temazo publicado en junio de 2020 por la banda de Loja.
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0: Y después de este temazo de Lori Meyers, ahora continuamos con los planetas y con un tema directamente relacionado con el verano, en el cual nos relatan una de tantas relaciones de pareja que transcurren durante esta época estival. El sencillo en cuestión tiene por título La playa.

Esto era La Playa, sencillo de la banda granadina Los Planetas, el cual fue lanzado al mercado allá por el año 98 y se encuentra incluida en el álbum Una semana en el motor de un autobús. Y tras escuchar este tema de Los Planetas, ahora cambiamos de playa y nos vamos hasta Alicante para que sea el trío Barry Brava quien nos sorprenda con un tema veraniego, titulado Playa.

0: Lo que acaba de sonar tiene por título Playa y es un tema promocional que se encuentra incluido en el segundo LP del grupo alicantino Barri Brava y fue lanzado al mercado en 2014 con el título Arriba.
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0: Y ahora, continuando con todo lo que rodea a las playas y al veranito, nos vamos con uno de los pelotazos de los chicos de Super Submarina para disfrutar con su música y con sus letras. El sencillo tiene por título Arena y Sal.

0: Arena y Sal, temazo interpretado por la banda de Baeza Super Submarina, el cual se encuentra incluido en el tercer trabajo de estudio titulado Viento de Cara y publicado en 2014.
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0: Venga, seguimos, pero ahora con un tema titulado con el nombre de una prenda muy usada para estar en nuestras magníficas playas. El sencillo en cuestión tiene por título Bikini y lo interpreta el fantástico cantautor y músico Carlos Sandnes.

0: Lo que acaba de sonar tiene por título Bikini, sencillo interpretado por el simpático cantante, músico y compositor barcelonés Carlos Sannes, el cual también es conocido por ser el inventor del pop galactropical.
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0: Y continuando con otro sencillo veraniego, no podía faltar en nuestro programa de hoy un tema dedicado a las canciones del verano. Así que el tema que seguidamente os pinchamos tiene por título La canción del verano y está interpretada por los madrileños La La Love You. La...

0: La canción del verano, single lanzado al mercado por el grupo de Parla, Lala Love You.
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0: Continuamos, pero ahora con la banda barcelonesa Sidoní y con su fantástico temazo dedicado al verano y al amor estival. El sencillo que ya comienza a sonar lleva por título Verano del Amor. Ya suena.

0: Verano del Amor, sencillo de los catalanes Sidoní, el cual se encuentra incluido dentro de su álbum de estudio El Regreso de ABBA.
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0: Ahora nos vamos con un tema de los chicos de Miss Cafeína, el cual tiene por título Turistas, algo muy típico de ver durante la temporada estival en nuestro país, en nuestras costas y en nuestros festivales.
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0: Turistas, sencillo interpretado por la banda madrileña Miss Cafeína. Este tema es una de las 11 canciones que forman el LP Detroit, el cual fue lanzado al mercado allá por febrero de 2016.
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0: Seguimos, pero ahora dejando a los turistas veraniegos y convirtiéndonos en extranjeros. Algo que nos gusta mucho practicar durante el verano mientras realizamos viajes a distintos puntos internacionales para disfrutar de todo tipo de aventuras. Así que el siguiente tema lleva por título El extranjero y está interpretado por el maestro Bunbury.

0: El extranjero, tema promocional del segundo trabajo en solitario del artista maño Enrique Bunbury. Este sencillo fue lanzado al mercado en enero de 1999.
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0: Venga, continuamos en Indianápolis, en Radio Castelldefels. Y el siguiente tema que vamos a escuchar trata de algo que normalmente nunca puede faltar en ningún municipio del territorio nacional durante el verano. Y es, como no, una fiesta mayor. Así que seguidamente nos vamos con los madrileños Vetusta Morla y su magnífico tema Fiesta Mayor.

0: el cual fue lanzado al mercado el 21 de abril de 2014.
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0: Seguimos, pero ahora con el cuarteto nacional de indie rock León Benavente, los cuales nos traen el tema Ayer Salí, algo que nos encanta hacer durante las vacaciones veraniegas para disfrutar de todas las fiestas habidas y por haber alrededor de las zonas por donde veraneamos.

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0: El sencillo que habéis escuchado tiene por título Ayer salí y es uno de los temas lanzados al mercado por la banda León Benavente dentro de su tercer álbum que salió al mercado en 2019 con el nombre Vamos a volvernos locos.
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0: Y ahora, como no puede ser de otra manera, os presentamos un tema que trata del final de las queridas vacaciones de verano, del final de la época estival y del final de las relaciones que entablamos durante esa magnífica época. Así que os dejamos con la banda gallega Los Piratas y su sencillo e himno generacional Años 80.

0: Esto era Años 80 y está compuesta e interpretada por el grupo de Vigo Los Piratas. Este tema se encuentra incluido en el fantástico quinto álbum de estudio que la banda lanzó al mercado allá por febrero del 2001 con el título Ultrasónica, y el cual incluye 13 sencillos.
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0: Bien, y hasta aquí este Indianápolis. Así que, como siempre, desearos que disfrutéis del fin de semana al 200%, y recordad que también os esperamos en la web de nuestra magnífica emisora radiocasteldefels.org en el apartado A la Carta. Hoy, como cada semana, os decimos adiós celebrando un nuevo aniversario, esta vez el 60º del magnífico segundo álbum de surf rock lanzado al mercado por la banda de California The Beach Boys con el título Surfing USA. Así que en honor a estos magníficos maestros del surf rock veraniego y a este fantástico LP, os dejamos con el tema que da nombre al mismo, Surfing USA.

Permitidme daros las gracias por habernos acompañado durante todo el programa y recibid un cordial saludo de Miguel Navarro y de Gerard Carreras desde el equipo técnico y de un servidor, Mode Rodríguez, al micrófono y elección de temas. Y sobre todo, recordad que volveremos a pasear como cada viernes por Indianápolis.

0: Whoa, rap Cosmic Seeds. Good night, everybody. We back, fellas. ¿Cómo estamos esta noche, familia Soulful de la galaxia y de otras dimensiones todavía no catalogadas? Esperamos que nuestras ondas os lleguen con mucho flow galáctico y cada día más intergaláctico. Así que espero que estéis ready para una nueva dosis de la cara B Roots desde Radio Castelldefels, en la 98.0 de la frecuencia modulada y ondulada. Y por si alguien es nuevo y ha llegado aquí por error, de rebote, como un robot o como un buen devoto del buen flow, este es vuestro lugar. Buena teca y chichota de la buena. No doubt about it, fellas. Y como siempre, me gusta recordar, este es un programa dedicado al mundo del hip hop y a sus raíces más profundas, así como el jazz, el funk, el soul, el latin soul, blues, bossa nova, electro, el reggae selection, entre muchísimas influencias posibles, tantas como problemas tiene la sociedad, frase crónica e icónica de este programa. Sí, sí, que podéis creerlo bien, ¿eh? Y bien, pues esto es el sentido que le damos y, bueno, desde luego, pues tenemos esto, ¿no? Y más con estas influencias que cada música pues cubre, ¿no? Digamos, un problema un poco, ¿no? Intenta pues cubrir eso y durante la historia pues va haciendo un poquito de mella, ¿no? Es lento el proceso, pero se va haciendo, ¿no? Y bien, sin más dilatación y distorsión, vamos a presentarnos como cada noche. Vamos por la galaxia en un UFO, a la velocidad de la luz, por el espacio sideral, a.k.a. Cosmos Musical. Y en la cabina del control técnico de nuestro UFO musical, ladies and gentlemen, tonight tenemos ni más ni menos a nuestro Jedi de las ruedecitas, al maestro de los botoncitos, el hombre de los 3 millones de pares de calcetines, todos con mucho flow, con todas vosotras, Sebas Cremier.
1: Molt bona nit.
0: ¿Qué tal, Sebas? ¿Cómo estás? ¿Cómo estás? ¿Cómo?
1: Tot bé. Tot correcte.
0: Muy bien, tot correcte. Y a ver, esos calcetines, ¿con qué diseño nos deleitas hoy, Sebas Cremier? Perfecto. Va muy veraniego, va con estas Vans negras, de las cuales luego va acompañado de unos calcetines color beige, café con leche, sin mucho café, ¿no? Corto de café,
1: sí,
0: pero con un poco de Baileys, y espuma. Dos líneas que, bueno, hacen este... bueno, sí, es como un trifásico prácticamente, porque tiene una tercera franja arriba. Muy chulo, siempre con mucho estilo, como este programa. Y aquí un servidor, Daniel, a.k.a. Nomadic Alchemist, Nomadical Alchemist, Nomadical Chemist, ¿vale? Me quedé claro, Nomadical Chemist. Bueno, ¿qué pasa aquí? Seleccionando y presentando la selección musical para que entréis con buen pie el fin de semana y con las orejitas bien limpias, así que let's go, fellas. Brutal, ¿eh? Brasil campeona del Mundial del 2002, fue el último, y bueno, pues ahí está. Pero bueno, yo soy supporter de Brasil, de Soca, de Oca, mi nombre es Danielzinho Poa. Y a partir de ahora, la cara B pasa a realizarse en castellano. Esta decisión no responde a un cambio de identidad ni de valores, sino el deseo de que el programa pueda llegar a más personas dentro y fuera de Cataluña. El catalán seguirá siendo una parte importante de nuestras raíces y de nuestra historia. Simplemente ampliamos el idioma para abrir la puerta a una comunidad más amplia, manteniendo la misma esencia. Por lo cual, el mismo espíritu y la misma pasión por la música y la cultura. Así que, bien, gracias por seguir formando parte de este viaje independientemente del idioma. Pues muy bien, hoy vamos a traer un súper especial y, bueno, solo comentar que la semana pasada hubo un apagón y cuando llegamos a nuestro UFO, Sebas, encontramos el UFO que estaba,
1: sí,
0: descargado, El último día comimos confiado, nos pusimos a cargar el UFO, pim pam pum, como estaban los patinetes, estaba el UFO y no había batería, por lo cual no arrancamos, así que bueno, fue como, bueno, nos quedamos aquí pues hablando, tal, perejil, jijijaja, bueno, pues muy bien. Y hablando de perejil, pues hoy es un súper especial que va a ser, bueno, este programa de hoy y la semana que viene haremos un especial Rig Selection. Donde vamos a traer un poco, pues, desde las raíces, un poco, pues, dónde deriva, principales. Aún así, es un género muy amplio y sería bastante. O sea, traemos, pues, no los principales artistas, porque es que principales, pues, también llena mucho, pero tenemos un mix entre varios y ahora veréis el por qué digo esto, ¿no? Así que vamos a empezar con un grande, ¿eh? Con uno de los pioneros de lo que sería en este reggae más moderno, más salvaje también, por no decirlo así. Y estoy hablando de Jamazon con mi My Child War.

0: temazo, qué temazo. Ya masón, ¿eh? Como trae aquí el masón, ¿eh? Tiene algo que ver también un poco la masonería, no entraremos ahora, pero estamos hablando de los eslabones de la estructura del sistema, ¿eh? Por lo cual, ya masón aquí con mi Mike Halwa, ¿eh? Abrimos con él este viaje, ¿eh? Una de esas voces que mantienen intacta la esencia del reggae roots. O sea, espiritualidad, conciencia y libertad se unen en una canción que nos recuerda que el reggae es mucho más que un estilo musical. Es una forma de mirar el mundo. Y de ya masón, para no perder el ritmo en la canción, vamos a seguir con otro grande, ¿eh? Pero este remixea, este ya tira más por el Raga Jungle, ¿eh? Que esto es lo que me gustaría, aquí donde quería llegar yo sobre todo, porque es este lo que deriva al drum and bass. Con la mezcla del reggae aparece esta gran este género, ¿no? El cual yo soy un adicto porque me pone súper de buen high royal, y la verdad es que Benny Page con su Turn Down the Lights.
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0: brutal, ¿eh? Qué temazo. Aquí Benny Page con ese Turn Down the Lights. Este sonido reggae jungle, ¿eh? Que tontea con lo más primitivo y lo más contemporáneo, de lo cual pues el dub, el dancehall y el jungle, ¿eh?, se encuentran en una misma frecuencia, ¿eh?, de la mano de Benny Page, un gran transformador de temas reggae en los mayores temas de drum and bass, como le mete ese bombo, sea caja, cómo mete esas melodías, cómo juega mucho con las atmósferas también. Y Benny Page tiene tantísimos temazos, no te lo acabas, igual que Ed Solo, que es otro de los grandes, y la verdad que son esos artistas que desde luego han sabido transformar algo y darle una potencia, un extra, ¿no? Porque al final esto podía sonar en cualquier discoteca, ¿no? Y la gente pues no bailaría locamente, digo, creo, y incluso te podría llegar a decir que es música que es apta incluso para bailar breakdance, ¿no? ¿Tú qué crees, Sebas? ¿Cómo sería esto? Un breakdance de esto sería, digamos,
1: potser.
0: Un baile, bueno, me imagino a la gente revolucionada, ¿no? Va unos BPMs bastante acelerados, pero me imagino los más ágiles, ¿no? Con más skills, pues haciendo aquí locuras y virguerías y filigranas, ¿eh? Pues muy bien, ahora vamos a bajar un poco el punto, ¿no? Vamos a ir un poquito más de tranquis y vamos con ese tema que para mí por excelencia representa también el reggae, en el punto el cual pues el grande, el gran padre, ¿eh?, Bob Marley, y por supuesto acompañado de una grandísima banda, And The Wailers, con su temazo de Natural Mystic.

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1: Mystic blowing through the air. Natural Mystic, grande, Bob Marley and the Wailers. Qué grandes directos, Babylon by Bass, uno de los míticos, auténticos, la verdad, bueno, tiene tantísimo, ¿no? El concierto de Dortmund también, al cual pues Bob Marley demuestra, ¿no? Es un artista que siempre me hubiera gustado ver en directo y bueno, pues la verdad que representa muchísimo. Además, su música no es nada fácil, es música totalmente atemporal, ¿no? Que cualquiera entendería, y mucha poesía, mucha filosofía y también una ideología detrás, ya compartiéndola o no, al fin y al cabo es la música lo que prevalece y en el sentido, ¿no? Hay gente que no, yo no entendía de pequeño Bob Marley, pero me encantaba lo que, no entendía lo que decía, pero su música me atraía muchísimo, ¿no? Y bueno, pues aquí hay canciones que también pues no pertenecen a ninguna época porque fueron escritas para todas, ¿no? En este caso pues Natural Mystic es una de ellas y Bob Marley capturó pues una sensación que continúa atravesando generaciones, ¿no? Culturas y fronteras, a lo cual pues es uno de esos pocos artistas que con su música pues te hacen volver al origen, sin duda, ¿no? Esas raíces. Y el eco de Bob Marley sigue resonando en artistas que han sabido mantener viva la llama del reggae roots, ¿eh? Por lo cual pues se agradece, ¿no? Gracias, Bobby, ¿eh? Estás ahí con rodeado en nubes de perejil, ¿eh? Me imagino, ¿eh? Bob Marley ahí como muy muy de tranqui con su guitarra,
2: nice.
1: ¿Eh? ¿Sí o no, eh? Y como no, un montón de discos, ¿eh? Habla de ya pues está, se le canta ya, ¿no? Tiene ahí, es uno más, ¿eh? Están todos ahí, ¿no? Me imagino, ¿eh? El paraíso de los cantantes, ¿no? Un poco la historia, ¿no? Esto sale en algún capítulo de alguna serie así de dibujos y tal, pero un poco donde están todos ahí, ¿eh? Me lo imagino como excluidos del resto de la sociedad, ¿no? Aquí estamos los cantantes, ¿eh? Pues no sé, ¿no? Todos los de Freddie Mercury, ¿no? Todos, todos ahí, ¿no? John Lennon, todos con el perejil, ¿no? Por otra parte, ¿no? Una zona de fumadores, ¿no? Bueno, pues aquí está un poco saliendo del delirio este. Nos vamos con Mo Calamity con su temazo de Reggae Vibration.

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1: Wow, qué temazo, ¿no? Aquí tenemos a Moe Calamity con este Reggae Vibration. Este Moe Calamity que representa esa continuidad. Es una voz elegante, comprometida y profundamente conectada con la tradición, por lo cual eso mantiene vivo todo lo que es esa identidad, sobre todo, ¿no? Y plenamente también muy contemporánea, en cierto modo, pero representa las raíces y tiene lo más puro y mantiene esa esencia al final, ¿no? Con lo cual, pues también la vibración continúa cruzando océanos, ¿eh? La música crea lazos, vínculos sólidos con raíz y con sentido. Así que vamos a viajar desde Europa hasta Bermudas para encontrarnos con Colibuts, uno de los artistas que mejor ha sabido fusionar la calidez del reggae más clásico con la estrategia y la energía que trae el dancehall moderno a la hora de bailar y a la hora de vibrar con la música. Así que vamos a escuchar el temazo de Colibuts, Love and Reggae.

0: Wanna do Collie Butts, que temazo con este Love and Reggae, Forever, este reggae, eso que representa, y además que aquí en la cara B Roots, también disfrutamos rompiendo fronteras musicales, lo cual, pues pasamos de muchas cosas, ¿no? Al final todo lo que sería el ámbito de la música que conlleva sobre todo el mensaje, ¿no? No solamente el aspecto musical, que es muy importante y que representa, sino el mensaje también que nos trae, ¿no?, cada artista. Y Collie Butts, de una forma muy tranquila, muy placentera, pues nos acerca también, ¿no?, a tocar cierta felicidad, pues con estos ritmos, con esa voz, y a la hora de incorporar ciertos sonidos también, ¿no?, son muy característicos, y la verdad pues te da esa forma de estar chill, ¿no?, que estar guay, y que menos, ¿no?, este viernes, ¿no?, que estamos aquí, que bueno, venimos de estas temperaturas, ¿no?, tan altas, hay que rebajar un poco, y aunque sea pues a la noche, pues estar más tranquilos y bueno, también pues disfrutar del modo que cada uno lo haga, eso desde luego. Y nosotros disfrutamos aquí a Sebas Cremier y un presente Daniel, ¿no?, Daniel AKJ Nomadic Alchemist, con nuestra sección de hoy.
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0: Oh, ya. Aquí la sección del clásico, entramos con un tema de reggae, reggae de la mansión, ni más ni menos, pero de un grupo muy bestia, ¿no? Ya se ha caído una cadena, porque son los Gladiators con Richman Poorman.

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Pues muy bien, Gladiators, con este Rich Man, Poor Man. Bueno, hace tiempo ya esta canción y la verdad que, bueno, seguimos con esa situación y parece que se está como ampliando el estrecho entre el rico y el pobre. Aún así, también tengo que hacer una apreciación aquí, qué es ser rico y qué es ser pobre, ¿no? Porque ser rico habla de dinero, se atribuía dinero, ¿tú qué eres, Seba? ¿Eres rico? ¿No? Bob Marley hacía esta pregunta, y eres rico, y decía, a ver, ¿rico de qué? ¿Rico se atribuye al dinero? Pues ser rico en felicidad. Porque rico, ¿no? Entonces rico... No, también hay gente de apellido que es más rico, ¿no? Y bueno, no es por eso que hace más rico tampoco, ¿no? O de comer, qué rico, de qué bueno que está, ¿no? ¿No? Latinoamérica, bueno, hablando, ¿no? Qué rico, ¿no? Qué rico que está esto, ¿no? Este, qué bueno es... Vaya, entraremos una controversia aquí. Pues aquí, Gladiators, ya nos lo exponen, ¿no? Rich Man, Poor Man, ¿no? ¿Qué pasa aquí, no? Esa dualidad, ¿no? Esa noche y ese día. Aún así, pues habría que planteárselo, ¿no? ¿El rico en qué, no? Como especifica la pregunta, ¿no? Y el Riggy siempre ha sido la voz de quienes tenían algo importante que decir, ¿eh? Sobre todo la desigualdad, la dignidad y la justicia. Y pocas bandas representan este legado con tanta autenticidad como The Gladiators, ¿eh? Y al nombre ya dice, ¿quién actúa hoy? Los gladiadores. Ah, bien, entonces, ¿qué vienen a tocar? Riggy. Ah, bien, ¿no? Voy a decir, pues, ¿vienen con espadas, armaduras? No, pero sí que las llevan, pero son... pues la música en sí y el mensaje, ¿no? Esa palabra que es una espada, ¿eh? Y ahora abandonamos por unos minutos el paisaje jamaicano, ¿no? Un poco para sumergirnos en una atmósfera un poquito más oscura, melancólica y cinematográfica, donde los sintetizadores toman el protagonismo, ¿eh? Y vamos a hacer ese cambio de paisaje y entramos con Infiltrao, ¿eh? Es esa sección que mete a un grupo, el cual pues aparentemente no tiene nada que ver con el hip hop y sus raíces, pero sí, de un modo u otro, está conectado. Y es un tema de Dark Wave, y estamos hablando de Mareux con su temazo muy acorde, Summertime.

Wow, increíble, qué temazo, Mareux, con este temazo de Summertime. La verdad que el Dark Wave, este estilo gótico, me encanta, es mi interior, ¿no? Mi corazón es gótico, ¿no? Una telaraña, esa telaraña y unas rosas negras que están secas, esa belleza de la secura, de lo seco, ¿no? ¿Qué dice este, no? Esa es locura, ¿no? Bueno, aquí pues bromeando también un poco, pero este Mareux con este Summertime, el cual pues nos mantiene en esta niebla un poco, ¿no? Esta niebla electrónica, y pues ahora volveremos directamente a la Tierra, porque veníamos del inframundo un poco y vamos a los tambores, la espiritualidad de Nian Binji, y es un tema de un grupazo, y ahora comentaremos un poco más, y estoy hablando de Groundation con su Nian Binji Order.

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Aquí, Groundation, com ho representa, que gran banda i que directazo tiene. I aparte, bueno, por qué no nombrar la discografia tan amplia i tan exquisita que tienen, i les portades, sobretot, és un grupo completísimo, Groundation, con este Nia Vinci Order, que és també este tema en el qual, pues, Groundation demuestra que el jazz, la improvisación y el reggae, ¿no? Pues van muy de la mano. Pueden hablar, pues, también ese mismo idioma, ¿no? Cuando nacen desde el respeto por las raíces, y eso es lo que tienen y buscan y quieren siempre recordar la identidad, a lo cual, pues, bueno, es importante que entender que, pues, eso, detrás de muchos músicos hay mucho mensaje, ¿no? No simplemente la música, y es cuando empiezas a escuchar en detalle, te das cuenta de cuántas cosas valiosas nos transmiten y dejan legado, y lo dejan escrito, lo dejan en esas ondas, las cuales llegan, pues, solamente muy onduladas, por lo cual, pues, aquí seguimos el recorrido con una de las voces más reconocibles de la historia del reggae y del dancehall, y estoy hablando del gran lingüista, tiene un bíceps en la lengua, es Barrington Levy con su Black Roses.

0: 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Está encantado con su jardín de rosas negras, ¿no? Hay que regarlas cada día. Bueno, te explica un poco todo el procedimiento para conservar bien esas rosas negras, ¿eh? Bueno, no os podéis quejar. Barrington Levy, aparte de lucraros los oídos con buena música, os explica cómo mantener esas rosas negras en su máximo esplendor, en su simbología, ¿no? Total. Barrington Levy marcó a toda una generación con un estilo inconfundible, convirtiéndose en una referencia imprescindible sin abandonar nunca la esencia Roots, como este programa, la cara B Roots, por lo cual pues algunas canciones dejan de pertenecer a un artista para convertirse en parte del patrimonio universal de la música, ni más ni menos. Y aquí Barrington Levy, con esos abdominales en la lengua, porque tiene canciones muy buenas, el tío tiene una agilidad, hay gente que me puede vacilar de eso, ¿no? Esa agilidad con la lengua, ¿no? O sea, hablando musicalmente, y de lo cual, pues bueno, muchos temas también Barrington Levy representa ya esa voz clásica mítica que ya sabes que es él, ¿no? Pues ahora vamos a pasar con otro gran clásico, una combinación brutal, porque también aquí traemos al gran Max Romeo con The Upsetters, en I Chase the Devil.
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0: 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Max Romeo and the Upsetters, con este I Chase the Devil. I Chase the Devil es una de esas obras inmortales que han trascendido generaciones e influenciado a músicos de todo el mundo, de around the world. El legado continúa vivo gracias también a una nueva generación que dedicó mirar hacia las raíces para ver cómo estaban y construir el futuro. Sabiendo de dónde venimos, tenemos más claro a dónde vamos, dónde estamos yendo cada momento, en este momento presente, dónde ponemos los pies, si miramos, si estamos atentos o no a lo que viene de frente. Por lo cual, pues ahora vamos a ir con un tema, un grandísimo, pero primero vamos a recordar nuestras redes sociales. Puedes seguir en nuestro Instagram, el grande Instagram que lo sustituimos, y este es nuestro Instagram, la cara B Roots, todo junto, la cara B Roots, sin puntitos, y también ahí podéis encontrar el link de nuestro podcast, que es
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0: Pues así es, aquí queda sepultado, aquí es la historia, lo sabéis, pues la semana que viene, si lo quieres repetir, puedes escuchar en el podcast cómo se ha dicho, cómo se ha anunciado, puedes escuchar al principio, al final y tantísimos programas. Os invito a que entréis en este fabuloso podcast que tiene Radio Castelldefels, y es radiocastelldefels.org, no ONG, es muy diferente. Aquí no, tampoco, bueno, podría ser una ONG informativa, música, damos aquí porque al final esta es la radio de los contribuyentes, estamos aquí, representa la ciudad de Castelldefels, ya la podemos por ciudad perfectamente, Castelldefels City, Califelas, por cierto,
2: nice.
0: Tenemos nuevas entregas de estos billetes, nuevos, preparados porque vienen más cosas más locas aún, así que bueno, he parado de tomarme la medicación justo para poder hacer estos vídeos un poquito más divertidos, estaba claro que no desmentías, ¿no? Dejo en el aire, da igual, qué importa, lo importante es que nos lo pasamos bien, y ahora vamos a escuchar un grandísimo, grandioso Ruth Manuvia con su temazo de That New Jersey.

¡Bum! ¿Qué es esto? Un ambiente, muy ambiente. No, es el Roots Manuvia, que es el Roots Manuvia, el cual pues se dedica a sacar sus discos de rap, obviamente, pero luego le da ese toque dub, saca el disco en la versión dub. Muy pocos artistas han hecho exactamente esto, por decir, a su calibre, es nadie lo ha hecho, y esto es Brand New Dub, con este tema de Roots Manuvia, que si queréis te puedes encontrar en Secondary Hand, es Brand New, es el tema en concreto, el cual pues él remasteriza, y bueno, es brutal, y es brutal cómo suena el tema dub, con este ambiente. ¿Qué te parece hacer Sebas, el

0: temas DAF, mola, ¿no?
1: Nice.
0: Nice, ¿eh? Estamos ahí, estamos activos. Y bien, pues ahora vamos a continuar con un tema de unos grandotes, ¿eh? de unos mastodontes. Y estoy hablando de Stephen Marley con Damian Marley en Buju Banton con Ja Army.
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0: Wow, ¿viste del romance? Senza mia. Temazo, aquí desde luego Stephen Marley, Damian Marley y Buju Banton. Combinación, nunca mejor dicho, con este Ja Army. Aquí ya pasamos ya de quizá del reggae más chill, ¿no? Más 420, 420 every day, smoke weed every day. Ja Army, ya estamos armados ya de qué, ¿no? Con cañones, joints, ¿no? Y se unen estos tres nombres fundamentales de la música jamaicana en una poderosa declaración de unidad, de identidad y resistencia, ¿eh? Esta combinación de Stephen Marley, Damian Marley y Buju Banton podría ser la ¿cómo se llama? En el fútbol, ¿eh? Cuando juegan la MMS, la MSN, ¿no? Pues aquí tenemos a la SDB, ¿eh? A la SDB, toma la SDB tú, ¿eh? Aquí, a ver si ficha algún equipo, porque este tridente de arriba no veas, ¿eh? O atrás, da igual donde los pongas, que te lo van a partir, ¿eh? Más ya armilla, ya armilla, ¿cuánta armilla? Ya armilla, no basta. Llegamos al tramo final de este viaje y no lo vamos a liar ahora, ¿cuánta fonética, no? Vuelvo otra vez, ya army. Hay mucha chicha aquí, Ya Army, vale, pa' allí. Pues la unión de estas voces simboliza la continuidad de un legado que sigue creciendo generación tras generación, manteniendo vivo el espíritu del reggae consciente, así como los Verters originales, también tradición, ese caramelito de toffee, esta publicidad me la llevo yo esta, y el Sebas, ¿no? Partido entre los dos, Verters original, otra, clink, clink, y nada, terminaremos con un tema, cerramos el programa mirando hacia África, ¿no? Con Tiken Jaffa Coli, que nada que ver con el E. Coli, ¿vale? No, ni fuera bromas, Tiken Jaffa Coli, un gran chamán, ha convertido el reggae en una herramienta de transformación social, llevando el mensaje de justicia y conciencia mucho más allá de Jamaica, de cualquier otro lugar, sobre todo de África, donde luego también él pues proviene de esas raíces, ¿no? Como todos. Y a lo cual, pues ese motivo es el cual que también con Alpha Blondie, hay una cuestión religiosa entre medio, hablar algún día de este conflicto, pero Alpha Blondie, Tiken Jaffa Coli, aunque parece que representan también a lo mismo, acaban teniendo tendencias un poco diferentes y crean también una diferencia absurda, esto desde ciertos puntos de vista, ¿no? Para ellos, no porque los sostienen, pero y terminaremos con un tema de Tiken Jaffa Coli y Uyu Roy, que se llama Justice. Pero antes, como siempre, una despedida que recuerda que el reggae nunca ha dejado de ser la voz de quienes luchan por la dignidad, la igualdad y la libertad. Y ahora, familia, antes de apagar motores de esta nave sonora, de este UFO, que vamos a toda chicha, a la velocidad de la luz, por el espacio sideral, a.k.a. Cosmos Musical, y antes de todo recordaremos algo, la música no es solo algo que escuchamos, es algo que nos escucha a nosotros. Cada ritmo, cada bajo, cada vibración actúa como un código que reprograma la percepción. El reggae, en particular, nace del pulso de la tierra y del latido ancestral. Es un lenguaje chamánico disfrazado de canción, un tambor de Nyajabini Order, por ejemplo, no marca solo el tiempo, abre portales internos, los chakras. Un bajo profundo no solo suena, sino que alinea, una línea con uno mismo. Y una voz consciente no solo canta, sino que invoca, el famoso abracadabra, crear con la palabra. Porque cuando el mensaje es real, la vibración atraviesa materia, mente y memoria. Así que el reggae ha evolucionado. Sí, pero su esencia permanece intacta. Recordamos quiénes somos cuando el ruido del mundo se apaga, y quizás ahí está el secreto. No es que la música cambie con el tiempo, es que nosotros cambiamos con la música que elegimos habitar. Así que escucha bien, porque lo que dejas entrar te acaba convirtiendo. Así que nosotros seguiremos aquí, navegando frecuencias, descifrando vibraciones y encontrándonos en algún punto entre el ritmo y el espíritu. Buenas noches, Sebas Cremier. Un placer enorme.
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0: Así que good night, everybody. I love you. Fella.

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Hola, bienvenidas y bienvenidos a Castell de Beat, tu espacio donde exploramos la música electrónica de ayer y de hoy. Nos puedes escuchar todos los viernes a las 11 en el 98.0 de la FM, o también, si eres más de ordenador o de móvil, a la carta, en nuestra web, radiocastelldefels.org, Apple Podcasts, Overcast y Pocket Cast. Vivamos este viaje por la historia del presente, del pasado y el futuro de la música hecha con máquinas. Máquinas que a día de hoy se han convertido ya en instrumentos, pero máquinas, al fin y al cabo. Como siempre, el gran artífice de que esto salga a la perfección, o casi, el gran Sebas Andrade. Y yo estoy aquí dándoos un poquito la charleta. Y seguimos con la segunda parte de esta super sesión, que poco más tenemos que decir. Disfrutemos de Jansen DJ.

gracias por acompañarnos en Castell de Vic, tu programa de música electrónica. Nos escuchamos en el 98.0 de la FM todos los viernes a las 11. Ya sabéis, también en radiocasteldefels.org, Apple Podcast Overcast o Pocket Cast. Instagram, Radio Castell de Fels. Escúchanos. Hasta pronto.

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1: Hola, soy Pedro Alcarria y voy a regalar un poema de José Antonio Arcediano titulado Nunca. Los desahuciados sueñan con vivir. Los derrotados sueñan que alcanzan la victoria. También los locos y los asesinos albergan esperanzas. Los demás hacen como que nunca morirán, que no perderán nunca, que nunca llegarán a enloquecer y que jamás perpetrarán un crimen. La clave está en creerlo firmemente. Con un poco de suerte, todo irá como habías previsto.
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Este año se cumple el 50 aniversario del estreno de Carrie, la adaptación cinematográfica del libro de Stephen King. El 3 de noviembre de 1976 se estrenó oficialmente en cines Carrie, dirigida por Brian De Palma y basada en la primera novela del mismo nombre publicada por Stephen King. La película fue un éxito inmediato y su protagonista, Sissy Spacek, fue nominada al Oscar como mejor actriz por su papel de Carrie White, mientras que Piper Laurie, que interpretaba a su madre, lo fue como mejor actriz de reparto. Ambientada en un ambiente escolar opresivo, Carrie construye su tensión a través de pequeños detonantes del horror adolescente, como son el acoso, el silencio y una madre fanáticamente religiosa, hasta estallar en una de las escenas más icónicas del cine de terror, Carrie bañada en sangre de pies a cabeza en el baile de graduación. Para capturar la esencia de su personaje, se aisló del resto de actores, decoró su camerino con iconografía religiosa y estudió ilustraciones bíblicas de Gustave Doré. Ese clímax visual y emocional ha quedado grabado en la memoria cultural como símbolo de la alienación, el poder y la venganza, y 50 años después sigue impactando e incomodando al público. Elegir solo una novela del gran Stephen King resulta especialmente complicado, aunque uno de sus grandes clásicos, Con permiso de Carrie, es cuyo, la historia de un San Bernardo grandote, pacífico, juguetón y amante de los niños que se convierte en un perro asesino.

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1: Este año se cumple el 80 aniversario de Barry Gibb, nacido el 1 de septiembre de 1946 en Douglas, Isla de Man, un cantautor y productor británico, pero conocido por ser uno de los miembros fundadores de los Bee Gees, una de las bandas más exitosas de la música pop y disco.

Barry Allan Crompton Gibbs nació en una familia con antecedentes musicales. Es el segundo hijo de Hugh Gibbs y Barbara Paz y tenía tres hermanos, Robin, Maurice y Andy. La familia se trasladó a Cholton en Manchester y luego a Brisbane, Australia, en 1958. Desde muy joven, Barry mostró interés por la música y junto a sus hermanos formó parte de la banda Bee Gees, que se convertiría en un fenómeno mundial.

Los Bee Gees comenzaron su carrera musical en Australia, donde lograron cierto éxito antes de regresar a Inglaterra. En 1967 lanzaron su primer álbum, Bee Gees, que incluía éxitos como New York Minim Disaster 1941. Sin embargo, su gran éxito llegó en la década de 1970 con la banda sonora de la película Fiebre del Sábado Noche, que catapultó a la banda a la fama internacional. Canciones como Staying Alive y Night Fever se convirtieron en clásicos.

A lo largo de su carrera, Barry Gibb ha sido reconocido por su voz en falseto y su habilidad como compositor. Junto a sus hermanos escribió numerosos éxitos que han dejado una huella indeleble en la música. Barry ha colaborado con muchos artistas y ha sido galardonado con múltiples premios, incluido el título de Sir por la reina Isabel II y el reconocimiento como comandante del Imperio Británico.

Barry se casó con Linda Gray el 1 de septiembre de 1970 y juntos tienen 5 hijos. A lo largo de su vida ha enfrentado desafíos personales, incluyendo la pérdida de sus hermanos Robin y Maurice, pero continuó su carrera musical actuando y produciendo.

Barry Gibb, en definitiva, es una icónica figura de la música cuya carrera abarcó más de 5 décadas. Su legado perdura a través de las canciones que escribió y las memorias que creó junto a sus hermanos los Bee Gees, convirtiéndose en un símbolo de la música pop y disco.

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1: Este año se cumple el 14 aniversario de la muerte de Robin Gibb. El emblemático integrante de la Fundación Bee Gees fallecía el 20 de mayo del 2012 a los 62 años tras una dura batalla contra un complejo cáncer colorrectal, un suceso que generó conmoción inmediata entre artistas, medios de comunicación y millones de fanáticos a nivel global.

Robin Gibb construyó una carrera artística legendaria junto a sus hermanos Barry y Maurice Gibb, dando vida a un trío vocal inigualable que dominó las listas de popularidad en el Reino Unido, Estados Unidos y el resto del mundo durante varias décadas.

La banda británica se consolidó como un referente cultural absoluto gracias a la perfecta armonía de sus voces y a un sello interpretativo inconfundible, posicionando al compositor como una de las figuras más influyentes en el desarrollo del pop contemporáneo. A lo largo de su trayectoria, los Bee Gees vendieron más de 200 millones de discos y compusieron himnos inmortales para la cultura popular como Staying Alive, How Deep Is Your Love, Night Fever y Tragedy, canciones que no solo definieron la era de la música disco a finales de los años 70, sino que continúan vigentes en la memoria colectiva.

A los 14 años de su muerte, el legado melódico de Robin Gibbs se mantiene vivo como una fuente de inspiración inagotable para las nuevas generaciones de la música internacional. En el año 1968, cuando tenía 18 años de edad, Robin se casó con Molly Hullis, que trabajaba como secretaria de la Robert Stewart's Organization de productores de los Bee Gees. Poco antes de casarse, Robin sobrevivió al célebre accidente de trenes de Hither Green, en el que un trozo de hierro que salió volando estuvo a punto de degollarlo. La pareja tuvo dos hijos, Spencer y Melissa. En 1980, tras varios años separados, al instalarse Robin en los Estados Unidos y Hallis quedarse en Inglaterra, se divorciaron, considerando los jueces que Gibb no era una buena influencia para sus hijos, llevando una vida artística de éxito y viajes.

Robin estuvo 12 años sin poder ver a sus hijos en lo que calificó como un estado de locura que lo afectaría para el resto de su vida. En 1985 y hasta su fallecimiento, Robin formó luego pareja con Dewina Murphy, una artista volcada hacia el misticismo, interesada en los cultos druidas, además de seguidora del movimiento religioso hindú Brahma Kumaris, en el que la mujer tiene un papel preponderante.

Robin y Edwina tuvieron un hijo, pero en 1999 Robin comenzó una relación con Claire Yang, una empleada de su hogar de origen chino, 25 años de edad, con quien tuvo también a una hija. Gibb y su esposa Edwina dividían su tiempo entre Inglaterra y su casa en Miami, Florida, pero su residencia principal era su mansión del siglo XII en Oxfordshire. La muerte de su hermano menor, el cantante Andy Gibb, en el año 1988 y la de su hermano gemelo Maurice en el año 2003, así como su relación paralela con Claire Yang y el haber estado tantos años sin poder ver a sus hijos del primer matrimonio, hicieron mella en su salud emocional y en su salud física, quien a pesar de todo cuidó su físico durante muchos años llevando una alimentación vegana.

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